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0: seguir disfrutando este jueves y toda la música y los alfaestrenos de Alfa 91.3. Quédate con nosotros a las 8 de la noche, Cris Tenorio te acompaña, y a las 10, de 10 a 12, cierra este jueves con Toño Esquinca en Buenas Noches Alfa. Yo soy Patti Velasco, gracias Harry y gracias Quique por estar conmigo en la producción y en los controles, y te espero aquí mismo mañana viernes a las 4 de la tarde. Recuerda que el cuerpo conquista lo que el alma desea. Soy Patti Velasco en Alfa 91.3, donde todo nace. Adiós.
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4: Calvin Harris hace historia y rompe un récord Guinness.
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4: Esto es por reunir la mayor asistencia de público a un DJ set realizado por un solo artista. El espectáculo formó parte de las celebraciones previas al Carnaval de Sao Paulo y convirtió una de las principales avenidas de la ciudad en una enorme pista de baile al aire libre. Para más información visita alfaenlinea.com. Soy Cristina Tenorio.
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1: 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Cage the Elephant.
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19: Calvin Harris hace historia y rompe un récord Guinness.
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19: Esto es por reunir la mayor asistencia de público a un DJ set realizado por un solo artista. El espectáculo formó parte de las celebraciones previas al Carnaval de Sao Paulo y convirtió una de las principales avenidas de la ciudad en una enorme pista de baile al aire libre. Para más información visita alfaenlinea.com. Soy Cristina Tenorio.
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0: Just Dance a las 8:39 por aquí en Alfa 91.3, donde todo nace en esta noche de jueves 24 de septiembre. Hay bastante lluvia en algunas zonas de la ciudad, manejen con cuidado. En el poniente, por acá donde andamos en cabina, fue chipi chipi, ¿no, mi Kike? O sea, sí llovió, pero no tan, pues sí, tan caótico como lo es. Por ejemplo, me están reportando en el sur de la Ciudad de México, en Tlalpan, que por favor dé el reporte que en Fuentes Brotantes no hay luz y está inundado. En Calzada de Tlalpan, ahí por la zona de Hospitales, hacia La Joya, que no hay luz desde hace 2 horas, que por favor los apoyen. Bueno, ojalá puedan hacerlo porque nos escriben de algunos negocios que pues necesitan la luz para los alimentos. Así que por ahí está el reporte, ya cumplimos. Oigan, pues muchas gracias por estar con nosotros y ya saben que nos vamos juntos hasta las 10. Tenemos muchas cosas de qué platicar y sobre todo Alfa Estrenos. Pero ¿qué quieren oír ustedes? Cuéntenme. Más adelante también les quiero platicar de una noticia de estas que a veces nos da mucho gusto compartir, que suenan curiosas, y cómo algo tan pequeñito que consumen mucho en España, cuando se lo comen los españoles lo disfrutan, pero para que no acabe nada más parte de eso en la basura, fíjense que quieren incluso pavimentar las calles. Pero ¿de qué se trata? Ya les platico más adelante. Yo soy Cristina Tenorio, mi compañero Quique en los controles, en la producción, y vamos a una pausa, pero venimos con algo de One Direction, LMFAO, John Legend y mucho más aquí en la estación donde todo nace, Alfa 91.3.
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¿Qué les parece este alfa estreno que es de Email Angel y se llama Bad Times? Suena como misterioso. No sé ustedes qué opinan, como si fuera, si la canción tuviera un género así como literario, si fuera un libro, una novela, sería como de thriller, ¿no? De suspenso, de ¿qué va a pasar? ¿En qué momento me van a asustar o va a haber un cambio por completo de la historia? Me gusta mucho ese alfa estreno que, por supuesto, conocimos aquí en la estación donde todo nace, Alfa 91.3, 8:54 minutos. Oigan, en minutos les quiero platicar, Dolly Parton, como saben, lamentablemente falleció hace unas semanas y ya les había contado que faltan unos cuantos años en el que será su cumpleaños, bueno, sería su cumpleaños número 100, que podamos escuchar una canción que ella grabó específicamente para cuando llegue ese día. Pero mientras tanto, próximamente vamos a poder escuchar la última colaboración de Dolly Parton con nada más y nada menos que U2. Sí, es la última canción que grabó y los detalles se los platico en minutos. Pero mientras vamos con Miley Cyrus, que por cierto siempre ha dicho, Dolly Parton fue y será para mí como mi gran madrina, mentora y a una de las personas que más quería y que más la inspiraban en la música. Miley recién está estrenando un disco que se llama así, Bass Persuades. A ver qué les parece este alfa estreno aquí en la estación donde todo nace, Alfa 91.3. Let's go.

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Esto es algo que nada más pueden escuchar aquí en el 91.3 de su FM Alfa, donde todo nace, de Phoenix Flexing. A mí me pone muy de buenas, me gusta Rubbers y además, no sé, como que tiene esa ondita de fiesta. Ya es jueves, ya estamos a un pasito de que llegue el fin de semana, que por cierto, quiero aprovechar para mandar una felicitación muy, muy, muy especial para la señora Mercedes Macías, que hoy cumple años. No vamos a decir cuántos, pero está preparándose para ahora sí, con los chambelanes y todos sus 15 años, ¿verdad, señora Meche? Bueno, pásesela muy bien. Le deseamos un año con mucho amor de parte de su hija Ana, de toda su familia. La queremos mucho, que sea un gran, gran cumpleaños y nos guarda pastel. Felicidades, en verdad. Y pues gracias a los que están con nosotros, también a lo mejor festejando algún cumpleaños desde esta cabina, les enviamos un gran abrazo. Y bueno, cambiando un poquito de tema, les quería platicar lo que ya les decía hace unos instantes. Dolly Parton, como saben, pues falleció lamentablemente hace unos días y sabemos que hay una canción que podremos escuchar, pero todavía faltan unos años más, muchos años, que ella dejó como cápsula del tiempo hasta que fuera su cumpleaños número 100. Pero también resulta que habrá una última grabación vocal de Dolly Parton porque tiene una colaboración con U2. Esta canción se llama Torn.

0: Y sí, pues es digamos que la última canción que dicen que grabó con una banda, con U2, que este disco saldrá el próximo 13 de noviembre y se llamará Carnaval de Luz. Tiene también por ahí una participación de Rosalía y demás. Ya saben que tiene también por ahí una canción que grabaron en la Ciudad de México. Bueno, si quieren más detalles, visiten en estos momentos alfaenlinea.com o en mis redes sociales. Yo soy Cristina Tenorio. Voy a una pausa. Venimos con, nos han pedido mucho a BTS, a Rihanna. Ya venimos con eso y más en Alfa 91.3, donde todo nace.
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BTS con Swim a través de Alfa 91.3, donde todo nace. Yo soy Cristina Tenorio y en minutos les quiero platicar de esta noticia que me gusta porque pues nos hace pensar que podemos hacer algo bueno por el medio ambiente a pesar de la inevitable pues basura que generamos todos los días, todos, porque fíjense que en España quieren hacer algo con los huesos de la aceituna por el bien de las calles, de la pavimentación y además reducir las emisiones del pavimentado y que también la ciudad se enfríe. Ya les platico en minutos porque esto suena muy interesante. Mientras vamos con Chemo Sounds, esto es Rise Slow. Sonando aquí en la estación donde todo nace, yo soy Cristina Tenorio, juntos hasta las 10 de la noche.

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Oigan, ese Alfa estreno me gusta mucho, me saca las lagrimitas porque pues es de una banda que se llama Mondo Cosmo, se llama Sweet Forever y es la canción de despedida del cantante vocalista a su mascota que se llamaba Cosmo y pues le hizo esta canción Sweet Forever, que es un Alfa estreno que hoy se siente como un apapacho aquí en la estación donde todo nace. Y saben que me gusta compartir con ustedes, además de buenos Alfa estrenos, buenas noticias, porque habemos personas que creemos que los pequeños gestos pueden cambiar al mundo y pueden mejorar al mundo también. Es inevitable que todos generamos basura. Todos los días toneladas y toneladas de basura en todas las ciudades. Pero me gusta cuando le dan una doble vida pues a la basura. Fíjense que en España, en Barcelona específicamente, pues la gente consume mucho aceitunas. A mí me gustan bastante. ¿A ti, mi Kike, te gustan las aceitunas? Sí, dice que le gustan bastante. Bueno, miren, ya se me antojaron unas aceitunas como con unas botanitas. Bueno, en Barcelona quieren reducir hasta en 75% las emisiones del pavimentado con los huesos de aceituna. Esta es una iniciativa que aún está en fase de pruebas de laboratorio, pero quieren aplicarlo ya el próximo año en las calles de Barcelona porque dicen que mediante un tratamiento que harían con este desecho de los huesos de aceituna es dar a las calles, al pavimentado, resistencia, seguridad y capacidad de retener carbono. O sea, que las emisiones de dióxido de carbono, el CO2, serían pues una reducción de hasta el 75%, lo cual va a ayudar a que también la ciudad, las calles, bajen su temperatura, obviamente, porque no sé si ustedes pues han visto o tocado de repente el pavimento a mediodía. ¡Híjole! ¡Quema en serio! Y lo que buscan es que con esto, pues las calles ayuden a que la ciudad se enfríe, a frenar un poco todo el calentamiento global, el CO2, y además darle una nueva vida a la basura, a los huesitos de las aceitunas, de la basura al asfalto. ¿Qué les parece esta información? Yo por acá lo comparto en mis redes sociales. Soy Cristina Tenorio y vamos con esto que es de One Republic. Se llama Good Life en Alfa 91.3, donde todo nace.

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Llegó el momento de despedirnos en este jueves 24 de septiembre aquí en Alfa 91.3. Gracias a los que llegaron puntualitos desde las 8 de la noche, a los que probablemente llegaron hace 10 minutos, no pasa nada, quédense por acá, que todavía tenemos para ustedes muy buena programación, que en minutos llega Toño Esquinca con Buenas Noches Alfa a esta cabina. Quédense con él hasta la medianoche y yo mañana regreso a las 8 con más Alfa estrenos, buenas noticias y además planes de fin de semana. Así que acá los esperamos. Gracias a mi compañero Quique en los controles, en la producción. Me pueden seguir a la hora que quieran en las redes sociales y ahí platicamos y compartimos Alfa estrenos, información y muchas cosas. Arroba soy Cris Tenorio, Cristina Tenorio. Que apaguen las luces y que enciendan las estrellas. ¡Bye!

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5: Buenas noches, Alfa. Bienvenidos sean ustedes y que tengamos una espléndida noche. De eso se tratará hoy. A las 10 con 11 minutos, les agradezco infinitamente a todos los que están aquí. En Twitter yo los leo como A. Esquinca. 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

oportunidad terminará de mi parte. Buenas noches, Alfa. Por lo pronto les doy la bienvenida. Quique está en los controles. Yo soy Toño Esquinca. Adele, I drink wine.

Adele, I Drink Wine. Ya son las 10 con 16 minutos. Infinitas gracias por estar en esto, que es un ensayo simplemente de otros colores, matices, estados de ánimo, y sobre todo con la finalidad de que usted tenga una bendecida noche, descansada y reparadora noche. 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A todas las personas que se dan un tiempo en la noche, aparte de en la mañana, como Zuli, que nunca falla Zuli, ni Eugenia, y todos y cada uno de ustedes, Valeria, Norms, Norms Arasúa, Alex, y a todos ustedes, infinitas gracias por estar, Martita, Ana Corona y Amoch. Que vayan disfrutando esto, que haya hecho su rutina que tenga que hacer antes de descansar, que se sienta satisfecho por lo que pudo hacer hoy, pero que se pueda mirar al espejo y responderse tres preguntas. La primera sería: ¿qué hice mal hoy? ¿Qué fue lo que hice mal? No deje pasar un solo día sin responderse eso. Y siempre les recomiendo que lleven un diario en el que escriban: ¿qué hice mal hoy? ¿Qué es lo que debo de corregir mañana de hoy? Esa quizás sea la pregunta más difícil, más auténtica y más constructiva que se pueda hacer en el día. Todos hacemos cosas malas durante el día. Contestarle a alguien de una manera que no queríamos por la presión, la abrumación que teníamos, el no haber decidido a tiempo algo, el haber juzgado a alguien, el haber lastimado a alguien. ¿Qué fue lo que hizo mal hoy? Que si le dan la oportunidad allá arriba, mañana lo pueda corregir. O incluso ahorita, mande ese mensaje si le contestó mal a alguien, si le hizo mala cara, si hizo algo mal. Eso no le va a traer calma a la otra persona, le va a traer paz. Y a usted le va a dar todavía mayor satisfacción. La segunda pregunta que se puede hacer antes de ir a dormir es simplemente: ¿qué es o cuál es el mayor obstáculo que tengo para mañana? ¿Cómo lo va a abordar? Escríbalo. ¿Qué haría si no puede lograrlo? Escriba también: ¿qué haría si no lo puede lograr? Eso le va a traer también una calma y serenidad enorme, y dejará de pensarlo y confiará en todo lo que es la vida cada vez que nos da la oportunidad de despertar. Si usted despierta mañana, quiere decir que tiene todo a su favor para poder lograr ese obstáculo, o ese problema, o esa situación. Y por último, la tercera: ¿qué es lo mejor que me di hoy y que aprendí hoy? Escríbalo. Si usted esta tercera pregunta no encuentra cómo llenarla, entonces déjeme decir que ha perdido el tiempo. Y quien pierde un día, pierde toda la vida. Respondas esas tres preguntas. ¿Qué se dio hoy de bueno? ¿Cómo se demostró amor a usted? Responde esas tres. Que tenga usted buenas noches
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Buenas noches, Alfa. Yo soy Toño Esquinca. Infinitas gracias por estar aquí. Y como usted sabe, desde antier hemos cruzado uno de esos umbrales que pueden ser motivo de nuevos inicios. Un momento astronómico en que el sol cruzó el ecuador celeste de norte a sur y comenzó, para quienes habitamos en el hemisferio norte, el equinoccio de otoño. Y más allá de los cálculos astronómicos, el cambio de estación puede ser también una oportunidad, para mí, simbólica, para preguntarnos qué está cambiando dentro de nosotros. El otoño llega cuando la luz comienza poco a poco a ceder paso a la oscuridad. Los días se cortan y las noches se prolongan. La naturaleza parece decirnos, sin necesidad de palabras, que también existe un momento para detenernos, para recoger energía, para mirar hacia adentro y dejar ir. El equinoccio representa un momento de equilibrio entre la luz y la oscuridad. De ahí viene su nombre. Equinoccio, luz igual. Astronómicamente no significa que el día y la noche tengan exactamente 2 horas en todos los lugares, por supuesto. Pero sí señala un punto de transición en el ciclo anual de iluminación de la Tierra. Y quizá ahí encontremos una hermosa metáfora para nuestra propia vida. ¿Cuánto tiempo dedicamos a hacer, producir, resolver, correr y atender lo externo? ¿Cuánto tiempo destinamos, en cambio, a escuchar lo que ocurre en nuestro interior? Desde la astrología, el otoño coincide simbólicamente con el inicio de la temporada de Libra, que está asociada con el equilibrio, igual que los días, las relaciones, la cooperación, la armonía, la justicia y la belleza. Podemos tomar estas ideas no necesariamente como verdades absolutas, sino como símbolos que nos ayuden a reflexionar. ¿Qué tan equilibradas están nuestras relaciones? ¿Dónde estamos dando demasiado? ¿Dónde estamos recibiendo poco? ¿Qué situaciones nos nutren y cuáles nos drenan por completo? El otoño puede ser una buena época para hacer inventario de nuestra vida. Y así como los árboles comienzan a desprenderse de sus hojas, nosotros también podemos preguntarnos qué necesitamos soltar. Tal vez se trate de una actitud, un hábito, una relación, una expectativa o incluso una versión de nosotros mismos que alguna vez fue necesaria, pero que ya cumplió su función. Soltar no significa perder ni despreciar lo vivido, no, significa reconocer que algo tuvo su momento y agradecer lo que nos enseñó. Desde los conocimientos de geometría sagrada, el otoño se relaciona simbólicamente con la capacidad de dar y recibir emocionalmente. Con la figura del octaedro, una pirámide doble de base cuadrada, con valores como el perdón, la generosidad, la alegría, la fe y el misticismo. Y también se le vincula con la manera en que saboreamos la vida emocional. Bajo esta mirada, la estación puede convertirse en una invitación a sentir con mayor profundidad, a recuperar nuestra sensibilidad y a prestar atención a aquello que normalmente queda escondido detrás de las ocupaciones diarias. Quizá por eso el otoño nos resulta tan propicio para escribir, pintar, ver hacia adentro, recordar nuestros espacios, caminar, leer, escuchar música o simplemente permanecer en silencio. No todo en la vida tiene que convertirse en actividad y distracción. Hay actividades cuyo propósito es sencillamente
volver a nosotros mismos y comenzar a ser artistas de nuestra vida. También es el mejor momento para limpiar la casa, el escritorio, los cajones, los archivos, los objetos que acumulamos. Limpiar el closet de la vida. Pensamientos repetitivos, resentimientos, conversaciones pendientes, culpas, juicios, preocupaciones que hemos convertido en una especie de equipaje permanente. Y a veces creemos que necesitamos una vida nueva cuando en realidad necesitamos hacer espacio en la vida que ya tenemos y disfrutarlo intensamente. La persona que usted fue hace 10, 20 o 30 años, quizá ya no existe de la misma manera y está bien. Tal vez aquella versión de usted lo hizo lo mejor que pudo con las herramientas y conocimientos que tenía. Agradézcale lo vivido y permita cerrar etapas con gratitud. El otoño nos enseña que perder una hoja no significa perder el árbol, las raíces, el tronco, que atravesar una etapa de aparente quietud no significa dejar de crecer, que hay procesos que suceden debajo de la superficie y en silencio, lejos de la mirada de los demás. La naturaleza no se preocupa por demostrar que está creciendo o cambiando, simplemente cumple su ciclo. Quizá nosotros también podamos aprender de ella. Esto es de mi columna del día de hoy en Publimetro. Ojalá la lean, si le gustó. Y que tenga buenas noches, Alfa. 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

0: No One, Alicia Keys. Que esté usted teniendo buenas noches, Alfa, e infinitas gracias por estar conmigo, a Lupita Salva, a Lizzie, a Lizeth Mecinas, a Dai, a Nor Alfaro, a Roy Buchanan y a todos ustedes que se dan el tiempo de escribir a estas horas de la noche en Twitter, donde me siguen como A Esquinca. Que antes de dormir usted tenga lo más hermoso que se puede tener. Satisfacción en el corazón. Amor por lo que viene, por lo que venga. Entusiasmo. Y como decía Facundo Cabral, amarás al prójimo como a ti mismo, aconsejaba Jesús, y eso hice. Por eso mi vida fue una fiesta en la que no faltó nada, ni la miseria que nos hace más humildes, ni la soledad por la que nos conocemos. Por eso llegué a la tercera edad en paz, decía Facundo Cabral. Y la tercera edad no es mala si viviste bien la primera y si viviste bien la segunda. De lo contrario, estás en problemas. ¿Qué le vas a decir a Dios cuando te pregunte por qué desperdiciaste su regalo? La vida. ¿Qué le vas a decir a Dios cuando te pregunte por qué no escuchaste al sueño que puso en tu corazón? ¿Qué le vas a decir? ¿Que estabas ocupado? ¿Que tenías muchos conflictos? ¿Qué le vas a decir? El secreto es hacer lo que uno ama. Seguir al sueño, que al final hacemos realidad. Yo quise conocer el mundo y en él vivo. Yo quise ser el dueño de mi vida y lo soy. Al final de su vida mi madre me dijo, voy a morir feliz porque cada vez te pareces más a lo que cantas, a lo que habita en tu corazón. Buenas noches, Alfa.
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Gracias, Quique, en los controles y la producción. Yo soy Toño Esquinca, y si allá arriba así lo desean, mañana podremos decir, lo logramos. Ya será viernes. Que tenga usted bendecido sueño y buenas noches, Alfa.

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9: Hola, hola, bienvenidos una vez más a este espacio de Ya Oíste. Yo soy Génesis Sainz. Estoy más que feliz, emocionada de tratar un tema, pues del que se habla muy poco, la sarcopenia. A veces te sientes con menos fuerza, te cuesta más trabajo cargar cosas, subir escaleras, levantarte de una silla. Pues todos esos puntos hoy los vamos a aclarar. Y para eso tenemos una invitada muy especial. Nos acompaña la doctora Claudia Santillán Arriaga, que es especialista en medicina interna. Doctora, bienvenida, muchas gracias.
10: Muchas gracias, buenos días, gracias por la invitación. Y bueno, vamos a hablar de lo que es la sarcopenia, como lo mencionaban ahorita. Conocido desde ya muchos años, últimamente en boga en México. ¿Por qué? Porque vamos todos para ese diagnóstico o ese síndrome que actualmente se conoce. A la sarcopenia se le menciona como sarcopenia del latín y griego, que es sars, carne, penia, disminución, que es disminución del músculo, o también se le conoce como miopenia, músculo mío, okay. Penia, disminución. Y esto va unado a otros términos que se llaman dinamopenia, que es disminución en la fuerza, y por consiguiente también la cratopenia, que es la disminución en el músculo, disminución en la fuerza, y por consiguiente disminución en la actividad funcional diaria. Anteriormente se conocía que era un síndrome geriátrico, porque todos los cambios que vamos teniendo a partir de 65 años van generando parte de estos síndromes geriátricos. Pero conforme han avanzado los años y los tiempos, se han hecho varios estudios condicionando que no solamente el paciente geriátrico, sino también el paciente que tiene enfermedades metabólicas, como pueden ser la diabetes, la obesidad, la insuficiencia cardíaca y recientemente más estudios sobre la enfermedad renal crónica.
9: ¿Cómo lo podemos como centrar de que no solamente es algo para la gente mayor, sino que es como un desgaste prematuro, se podría decir?
10: Sí, un desgaste prematuro. Ya fisiológicamente a partir de los 50 años empezamos a tener cambios en las células de todo el cuerpo, pero ahora en México desafortunadamente somos el primer país de obesidad infantil. Al ser el primer país de obesidad infantil vamos generando mayor peso en nuestra estructura muscular y en futuro podemos llegar a desarrollar lo que es la obesidad, lo que es la diabetes mellitus y por consiguiente las enfermedades cardiometabólicas como la insuficiencia cardíaca. Entonces, todas esas enfermedades al tener un desgaste progresivo y crónico van a dar una disminución en la masa muscular corporal. Se comenta que después de los 50 años vamos perdiendo por cada año un 2% de masa muscular.
9: Wow.
10: Y después de los 65 años esto puede incrementarse hasta 13 a 24% anual, pero si tenemos otras enfermedades o no hacemos actividades preventivas, podemos llegar a un grado mucho mayor que puede llevarnos inclusive a la muerte.
9: ¿Cómo vamos a diferenciar que a lo mejor estamos en una buena etapa para tomar acción y decir, bueno, voy a hacer ejercicio o esto? O en dado caso, ¿cómo sé que yo tengo, ya estoy empezando con la sarcopenia o esta parte prematura?
10: En un paciente mayor de 65 años, ya podemos pensar en la sarcopenia. ¿Por qué? Porque tenemos alteraciones en todos estos factores sensoriales, marcha, se van modificando. Si estamos mucho tiempo en una sola posición, vamos a hacer contracturas musculares. Entonces, cuando yo me quiero estirar para ese ejercicio, me duele. Y si me duele, ya no lo hago o ya no lo realizo. Y un adulto mayor, que son afortunadamente no es una gran mayoría, porque ya actualmente vemos en los parques, en los gimnasios, en algunos bosques, mucha gente mayor haciendo actividad física. Entonces, ese poco que nosotros le invertamos en el ejercicio, que se considera que son 30 minutos al día o 150 minutos semanales distribuidos en lo que nosotros podamos administrarlo de acuerdo a nuestros tiempos, nos va a ayudar mucho. Pero no solamente se considera que sea la caminata, la yoga, natación, que son ejercicios aeróbicos, sino también ya incrementarle un poquito en peso, ya sea con un poco de mancuernas, con polainas, o inclusive podemos en casa, si no puedo comprarme mi mancuerna o polaina, puedo llenar unos botecitos de agua o un recipiente con arroz, con frijol, con lenteja, con alpiste y cargarlos.
3: Claro.
10: Y en las piernas podemos hacerlo con la tela que tenemos en casa que ya no sobra, llenarlo igual, se considera que sea de arena, pero no vamos a tener arena tan fácilmente, llenarlo igual con la semilla más chiquita que tengamos y ponerle un resortito o ponerle un velcro o unos broches para que lo podamos agregar tanto a los brazos como a las piernas. Y unos minutos, de 5 a 10 minutos que lo hagamos en casa en lo que vemos las noticias, la televisión, nuestro programa favorito o inclusive ya hay programas de ejercicio, sobre todo para adulto mayor. Hay que hacerlos y con ese pesito que le pongamos nos va a ayudar a disminuir ese riesgo de la sarcopenia a corta edad. Cualquier paciente que tenga enfermedades crónicas, vamos a mencionar diabetes, obesidad, enfermedad cardíaca, paciente geriátrico, que curse con una recaída como son una enfermedad o que requiere estar en el hospital por algún proceso infeccioso o descompensación, o inclusive que pueden llegar a requerir aditamentos como ventilación mecánica, están postrados en cama. Entonces, su músculo no lo moviliza.
3: Claro.
10: Entonces, muchas veces podemos ver al paciente hospitalizado y el familiar va y nos apoya a darle de comer en la boca, lo tiene apapachando en la cama, y no, al contrario. Llegando hay que moverlo, sentarlo, que él coma para que no pierda esa funcionalidad. Y aquí tenemos que pedir apoyo, si lo hubiera, con una fisioterapia para que nos esté apoyando qué ejercicios puede mantener durante esa hospitalización para que se desgaste menos y pierda menos músculo. Otro es nutrición. Desde que llega el paciente al hospital, hacemos como un plan alimenticio para no perder tanto músculo y garantizar que el paciente esté ingiriendo su alimento. E inmediatamente que se egresa, mandarlo a rehabilitación física, a nutrición, psicología si está en condiciones y psiquiatría.
11: La proteína que venden o que pues consumen, que es como un suplemento, ¿eso ayuda o estamos hablando de mejor natural?
10: De todo natural. Mucha de la gente que va al gym le sugieren suplementos proteínicos, pero muchas veces pueden dañar o el hígado o el riñón. Claro. Y hablamos que la enfermedad del riñón es una de las que más sufren de sarcopenia. Entonces, nuestro músculo ya está establecido. Lo importante es trabajarlo y mantenerlo y movernos. Ya sea que yo tenga una enfermedad renal o cualquier enfermedad, mientras yo me mantenga activo dentro de las posibilidades, yo mantengo mi músculo. Pero si el paciente va a perder peso por la misma enfermedad y yo le doy un aditamento o un suplemento, todo es de preferencia natural, porque eso nos va a ayudar desde la digestión, desde la salivación, de la masticación, la deglución, la absorción de nutrientes, que es mucho mejor a darle un suplemento preparado. ¿Por qué? Porque la absorción va a ser diferente. Sí, y eso se llama un suplemento que Exacto. No equivale a la alimentación. Y muchas veces los familiares o los pacientes dicen, deme una nutrición, ¿por qué no me da hambre? Es por eso un suplemento nos ayuda, pero no sustituye a la alimentación.
11: Viéndonos a la prevención, para que no lleguemos, o sea, en estos casos yo que tengo 27 años, ¿no? Y yo no quiero que cuando llegue a la edad de los 60 tenga sarcopenia. ¿Qué puedo hacer desde yo ahorita para decir, voy a prevenir?
10: Si una persona es sana, no tiene ninguna enfermedad, ninguna comorbilidad, puede tener una alimentación, pero siempre sería ideal llevarlo a cabo con un nutriólogo.
11: Okay.
10: Y conjunto con un dietista, ya que el nutriólogo nos detectó que estamos sanos, Entonces el dietista nos puede dar inclusive ciertas recomendaciones de cómo balancear lo que es el plato saludable, donde un porcentaje son verduras, carnes, cereales, proteínas, y en sí todo, y sobre todo los líquidos, claro. Sobre todo hidratarnos en forma correcta, porque nuestro cuerpo se basa en toda esta homeostasis o que sea todo parejo para que pueda absorberse todos los nutrientes, y sobre todo no saltarnos alimentos. Importante. Eso es algo muy importante, porque si no llevamos el desayuno, comida y la cena, entonces nuestro cuerpo va a tomar energía de donde no tiene y entonces va a empezar a alterar todo el metabolismo. Trata de hacer un sueño reparador.
11: Nuestro cuerpo habla y hay que escucharlo, hay que saber escucharlo y tomar el tiempo para darle, porque nada más tenemos una sola vida, hay que cuidarla. Nos vemos en el siguiente episodio de Ya Viste. Yo soy Génesis Zaine Silva. Hasta luego.

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0: Este es un día que ha hecho el Señor. Vivámoslo con alegría, con gozo, pero sobre todo con gratitud. Bendecido día tengamos todos.
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Buenos días, tengan todos ustedes. Ya son las 7 de la mañana menos 8 minutos. Las 7 menos 8, 6 de la mañana con 52 minutos. Comencemos el único caminito a la escuela, el de Alfa 91.3. ¿Qué creen? ¿Qué creen? Hoy tengo boletos para ustedes para Monster Jam. A todos los que me van a ir escribiendo en Twitter, bueno, en X, con el hashtag Caminito a la Escuela. Usen siempre el hashtag Caminito a la Escuela, porque si no lo usan, no los veo. Pero no por sangrón, sino porque veo el orden de cómo van llegando los mensajes. Para eso es en Twitter, entre otras cosas, el hashtag. Entonces, voy a regalar Monster Jam para este evento de camionetotas, motocicletotas. Ah, no, motocicletotas, no, olvídelo. Camionetotas, tractorzotes, ¿qué más? ¡Llantotas! Las llantotas dando vueltas y cayendo y chocando y piruetas. Y ya sabe cómo es Monster Jam, que se va a llevar a cabo en el Palacio de los Deportes, y los boletos están a la venta en ticketmaster.com.mx, y que eso voy a estar regalando con el hashtag Caminito a la Escuela. Yo les voy a ir haciendo una pregunta y ustedes me van respondiendo. Sé que no hay clases hoy no hay clases, ¿verdad? La mayoría no tuvo clases. Bueno, pues entonces van a tener más tiempo para contestar las preguntas que les voy a ir haciendo. Y mañana es el día. Mañana estaremos regalando. Ahí va, miren, les voy a poner la canción de El Osito Alfonso, que mañana lo vamos a estar entregando desde las 11 de la mañana, desde la 1 de la tarde, más o menos, porque a las 11 es el corte del listón de Juguetilandia. Pero a la 1 de la tarde yo lo empiezo a entregar. La ceremonia y todo lo demás a las 11 de la mañana. A la 1 de la tarde, en el Walmart que está en Miguel Ángel de Quevedo y Avenida Universidad, solamente 200 osos Alfonso, el osito para toda la vida. Que si no lo han visto, vean mis redes sociales o las redes sociales de Alfa, les va a encantar. Y esto es por el osito Alfonso.

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4: Calvin Harris hace historia y rompe un récord Guinness.
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4: Esto es por reunir la mayor asistencia de público a un DJ set realizado por un solo artista. El espectáculo formó parte de las celebraciones previas al Carnaval de Sao Paulo y convirtió una de las principales avenidas de la ciudad en una enorme pista de baile al aire libre. Para más información visita alphaenlinea.com. Soy Cristina Tenorio.
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caso es de Olivia Rodrigo y como les dije, estoy regalando los boletos para Monster Jam. Cuando son las 7 de la mañana, 7 de la mañana con 12 minutos. Y como les dije, como hoy no tienen clases los niños, bueno, muchos no tuvieron clases, ¿verdad? Por ser el último viernes de cada mes. Ahí les va. Primera pregunta con el hashtag Caminito a la Escuela. Y les voy a estar regalando los boletos para Monster Jam. También en el Alfa Móvil, ¿eh? ¡Qué bárbaro! ¿Cuántas cosas les regalamos en Alfa? También en el Alfa Móvil, no se ve esto, Juan. También en el Alfa Móvil vamos a estarles regalando los boletos para Monster Jam. Así es que si tienen Alfamonía, lleguen ya al Alfa Móvil. Les voy a decir en dónde está el Alfa Móvil. Estará en la Alcaldía Cuauhtémoc, el Alfa Móvil. Los que tengan Alfamonía ya le hicieron. Los que no tienen Alfamonía, consíganla ahorita. Les conviene muchísimo. Ya ven cuántos boletos hemos dado en la semana con Alfamonía. Va a estar presentándose en el Palacio de los Deportes del 2 al 4 de octubre. Monster Jam. Más adrenalina, más emoción.

Y el primero que me lo diga o me escriba la respuesta con el hashtag Caminito a la Escuela se va a llevar boletos para Monster Jam. 2, 3 y 4 de octubre en el Palacio de los Deportes. Listos, primera pregunta. Pero pongan el hashtag Caminito a la Escuela, si no, no los voy a ver. Ahí le va. Fíjense. ¿El país europeo más próximo a América? ¿Cuál es? ¿El país europeo más próximo a América? ¿Cuál es? Escríbeme la respuesta con el hashtag Caminito a la Escuela. Esto es un gran alfaestreno. ¡Qué maravilla de alfaestreno, Dios mío! Sweet Forever es de Mondo Cosmo, que se puso así por la muerte de su perrito. Y dijo, me voy a llamar como mi perro y voy a componerle esta canción. ¿Y qué canción le compuso, Dios mío? Sweet Forever, Mondo Cosmo. ¡Ah! Y recuerden, mañana les voy a estar regalando algo que les va a recordar, pues, estos tiempos de Caminito a la Escuela para siempre. El osito Alfonso. El osito Alfonso yo lo voy a empezar a regalar a la 1 de la tarde, porque antes a las 11 es el corte de listón de Juguetilandia en el Walmart. Ahí los espero, en el Walmart de Miguel Ángel de Quevedo y Avenida Universidad. Pero solamente llevamos 200 piezas, ¿ok? Nada más 200. Ahorita les platico bien de eso. Antes, esta maravilla de Mondo Cosmo. Escríbeme la respuesta con el hashtag Caminito a la Escuela. Mucha información, ¿verdad? Ya di mucha información, a ver si no se me hacen pelotas. ¡Qué hermoso está esto, Dios mío! ¡Qué hermoso es este alfaestreno!

Dios mío, qué buen alfa estreno. No me diga que no le gusta ese alfa estreno de Mondo Cosmo, Sweet Forever. Ya son las 7 de la mañana con 21 minutos. 7:21. Yo estoy regalando los boletos de Monster Jam con el hashtag Caminito a la Escuela. Si no ponen el hashtag, pues no veo la respuesta. Y no se me enojen a los que no les doy, porque pues así que digan es obligación, pues no. Como que no es obligación. El que quiera participar, y hay muchos que han ganado en el año, hay muchísimos que han ganado en el año. Por eso les pido que los que ya ganaron algo, los que ya ganaron durante el mes de agosto ya y septiembre, pues ahorita no pueden participar. Agosto y septiembre, los que ya ganaron algo, no pueden participar, ¿ok? Si quiere ir a ver Monster Jam, más adrenalina, más emoción en el Palacio de los Deportes del 2 al 4 de octubre. Nada más 2, 3 y 4 de octubre, los boletos a la venta en ticketmaster.com.mx. Y un evento que está, se pone bien padre, porque a mí me da gusto la última vez que fui a ver Monster Jam, cómo iban abuelo, padre, hijo, o abuelita, mamá e hijita. Así me dio mucho gusto ver esas tres generaciones de Monster Jam. Ir a ver estas camionetotas y cómo vuelan. Es espectacular, la verdad. Muy bien, siguiente pregunta. El país europeo más próximo a América es Islandia. Ahora dígame usted, ¿cómo se le llama al alimento del ganado formado por cereales, pasto seco y hierba? ¿Cómo se le llama al alimento del ganado formado por cereales, pasto seco y hierba? Escríbanme con el hashtag Caminito a la Escuela. ¿Cómo se le llama ese alimento que tiene cereales, pasto seco y hierba? Dígame usted, ¿cómo se le llama eso? Y a las 7:23, después de esto, padres contra hijos. Si usted tiene un chiste corto, también vale para que le den los boletos, ¿eh? De Monster Jam. Running Wild. Esto pone muy de buenas en viernes, Dios mío.

las 7 de la mañana, 26 minutos. Hoy viernes que no hay clases, pero sí hay boletos de Monster Jam en la estación número 1 de música en inglés de Iberoamérica. Y la estación que tiene únicamente caminito a la escuela. El único caminito a la escuela en el universo. Por eso yo mañana les voy a estar regalando un oso para toda la vida, el osito para toda la vida, Alfonso. ¿No lo han visto? Miren, entren a mis redes sociales y vean a Alfonso. Alfonso lo vamos a estar regalando mañana a la 1 de la tarde. Empiezo a regalarlo, aunque empieza todo a las 11 de la mañana en la inauguración de Juguetilandia de Miguel Ángel de Quevedo y Avenida Universidad. Ahí vamos a estar. Luego va a haber una presentación de Picus, pero un servidor, después de cortar el listón y de que cante Picus, los que quieran ir a ver a Picus, pues pueden ir. Y después de que termine el concierto de Picus, yo voy a empezar a regalar los ositos a Alfonso, el osito para toda la vida. Véanlo, está padrísimo, padrísimo nos quedó. Y mañana este no lo tiene nadie. Y si usted los colecciona, pues mañana vaya a coleccionar a Alfonso, si le falta Alfonso. Pero nada más llevaremos 200 piezas, ¿ok? 200 piezas y comenzaremos a regalarlos a la 1 de la tarde. Bueno, forraje se llama el alimento ese para el ganado. ¿Listos? Ahí le va. Siguiente pregunta. Todo esto lo aprendimos cuando íbamos caminito a la escuela en la primaria. Así es que ahí le va. Fíjese bien. Quien me diga quién fue Ricardo Corazón de León. ¿Quién fue Ricardo Corazón de León? Escríbanme con el hashtag Caminito a la Escuela para los boletos de Monster Jam, que ya son el próximo fin de semana, 2, 3 y 4 de octubre en el Palacio de los Deportes, donde van padres, hijos, hablando de eso, viene padres contra hijos también. ¿Quién fue Ricardo Corazón de León? ¿Quién fue Ricardo Corazón de León? Escríbanme la respuesta con el hashtag Caminito a la Escuela, porque si no, no los veo y entonces pues no veo el orden de llegada. Haga de cuenta que el hashtag Caminito a la Escuela, bueno, el símbolo de gatito y todo junto, Caminito a la Escuela, pues es su boleto de formarse. ¿Quién fue Ricardo Corazón de León? Las 7 de la mañana, 29 minutos mañana. A la 1 de la tarde, bueno, desde las 11 de la mañana, si quiere ver la inauguración y a Picus, les vamos a estar regalando al osito Alfonso.

0: Ya son las 7 de la mañana con 33 minutos. Pónganme el hashtag Caminito a la Escuela porque si no, no los veo, ¿ok? Estoy regalando los boletos para Monster Jam, Palacio de los Deportes 2, 3 y 4 de octubre. Ah, miren, va a estar bueno. Y ya también regalamos boletos para Iron Maiden. El 2 de octubre va a estar Monster Jam en el Palacio y enfrentito Iron Maiden. Bueno, pues los que quieran participar, yo les estoy haciendo preguntas muy fáciles que usted aprendió y que están aprendiendo ustedes, niñas, niños, en la escuelita. Así es que, niñas, niños, los que quieran ir a Monster Jam a ver este espectáculo increíble de camionetotas y pues todo lo que es la adrenalina y la emoción, ahí le va. Díganle a sus papás esta respuesta, niños, para que usted pueda... decirle a su papá que ponga la respuesta en Twitter, donde me siguen como A Esquinca. En Twitter los estoy regalando. ¿Por qué ahí? Pues porque es la más inmediata y ahí me doy cuenta inmediatamente quién va escribiendo y quien está escuchando, pues lo va a poner. Muy bien, dígame usted, niñas, niños, ¿cuál es una semilla que usted ha aprendido este nombre, se lo ha puesto, que se lo enseñaron? Una semilla dicotiledónea. ¿Cuál es una semilla dicotiledónea? Dígame usted, ¿qué semilla es dicotiledónea? ¿A qué le suena? Y escríbeme la respuesta con el hashtag Caminito a la Escuela. Chava, buenos días. ¿En dónde está el Alfamóvil para que los 5 primeros que lleguen con Alfamonía... Solamente 5 primeros que lleguen con Alfamonía se lleven boletos de Monster Jam? 5 primeros que lleguen con Alfamonía, ¿dónde, Chava?
1: Hola, jefe, buenos días, feliz viernes, con mucho gusto te comento. El Alfamóvil se encuentra en este momento en la esquina de Simón Bolívar y Lucas Alamán. Simón Bolívar, esquina con Lucas Alamán, esto es en la colonia obrera de la alcaldía Cuauhtémoc. Como punto de referencia, hay un Electra muy grandote y una tienda 3B. Aquí está el Alfamóvil, en la esquina de Simón Bolívar y Lucas Alamán, colonia obrera, afuera del Electra y del 3B. Aquí va a ver usted el Alfamóvil. Si no tiene Alfamonía, traiga su vehículo para que le coloquemos Alfamonía, porque la van a necesitar más adelante, ya que vamos a seguir regalando muchos, muchos boletos de Monster Jam. ¿Estás de acuerdo, jefe?
0: Así es, en Simón Bolívar y Lucas Alamán, los 5 primeros que lleguen con Alfamonía, los 5 primeros vehículos en llegar a Simón Bolívar y Lucas Alamán en la colonia obrera, en la alcaldía Cuauhtémoc, afuera del Electra, se van a llevar boletos para Monster Jam. ¿Le parece bien? Mientras tanto, por acá en Twitter, dígame, ¿qué es una o cuál es una semilla dicotiledónea? Las 7:36 LP. Don't stop. En el único caminito a la escuela del universo, el de Alfa.

Stop, Don't Stop. Eso es de LP en los en la boletiza de Monster Jam. Hoy se lo estamos dedicando el caminito a la escuela. Como no hay clases, pues le estamos dedicando el caminito a la escuela a Monster Jam. ¿Qué es una semilla dicotiledónea? Bueno, pues al madurar o germinar la semilla, usted sabe, usted hizo este ejercicio en la primaria. Y los niños, las niñas lo van a hacer o me imagino que todavía lo hacen, espero. Cuyo embrión posee dos cotiledóneas o hojas embrionarias. Los ejemplos son, usted ha comido mucha semilla dicotiledónea. El frijol, la lenteja, el aguacate, el mango, el girasol, en fin. Siguiente pregunta, ¿listos? Con el hashtag Caminito a la Escuela. Ese hashtag es el que tienen que usar si quieren poner la respuesta e ir a ver Monster Jam el próximo fin de semana con sus niños, abuelos, nietos, padres. Está bien padre, la verdad, Monster Jam. Es divertido ver las camionetotas y todo esto. Dígame, siguiente pregunta, más bien, dígame la respuesta a esta pregunta, que estoy seguro, seguro se lo van a saber. Fíjense, Fíjense. Los humanos respiramos oxígeno. ¿Y qué es lo que exhalamos? Los humanos respiramos oxígeno, pero ¿qué exhalamos? Hágamelo saber usted con el hashtag Caminito a la Escuela. En Twitter los estoy regalando. En Twitter me siguen como Aesquinca. Hágamelo saber si respiramos oxígeno, ¿qué es lo que exhalamos? Cada vez que usted hace, se echó una bocanada de oxígeno. Y cada vez que usted hace, está sacando una bocanada de qué, ¿de qué? ¿Listos? Con el hashtag Caminito a la Escuela. Las respuestas. Y entonces, usted se va a llevar boletos para Monster Jam. De otra manera, llegue el Alfa Móvil, que está ahorita en Lucas Alamán y Simón Bolívar, ¿verdad? Sí, en Simón Bolívar y Lucas Alamán, en la Colonia Obrera. Los primeros tres que lleguen, Simón Bolívar y Lucas Alamán, ahí donde hay un Electra y un Banco Azteca, se están llevando los boletos para Monster Jam. Simón Bolívar y Lucas Alamán. Si no tiene alfamonía, consígala ahí. Las 7 de la mañana, 42 minutos. Este alfaestreno es de Miley Cyrus y se llama Bass Persuades. 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

0: ¡Qué bonito es este alfestreno! 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Las 7 de la mañana, 46 minutos. Ahora que están de vacaciones los niños, bueno, no de vacaciones precisamente, sino que hoy no tuvieron clases, pues entonces a lo mejor tienen tiempo de participar en Caminito a la Escuela por Twitter. No es que me encante Twitter, eso lo repito, pero pues es el más instantáneo para ver quién me está escribiendo. Y se están llevando los boletos para Monster Jam, que va a ser 2, 3 y 4 de octubre en el Palacio de los Deportes. Los boletos a la venta en ticketmaster.com.mx. Y por supuesto, eso está padre porque es un evento que conjunta abuelos, hijos y nietos. Tres generaciones que les gustan los autos, bueno, este tipo de autos y es todas estas mecánicas explosivas y todo lo demás. Muy bien, entonces, a los que me están escribiendo las respuestas con el hashtag Caminito a la Escuela, les estoy dando los boletos. Dígame usted lo siguiente, y esto se lo saben muy bien, y todos no lo hemos sabido. ¿Cuál es el dios? ¿Cuál era el dios principal de los aztecas? ¿Cuál era el dios principal de los aztecas? El dios principal de los aztecas. Tenían muchos dioses. ¿Cuál era el dios principal? El equivalente a Zeus en la mitología griega. El principal. ¿Quién era? El dios principal de los aztecas. La respuesta con el hashtag Caminito a la Escuela. ¿Listos? Escríbanme eso. Y perdóneme, por favor. Pónganme el hashtag Caminito a la Escuela. Ahí se me fue la voz. Lo que sigue, manito.
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0: Lo que oyó es el despertador. ¿Y a poco ese despertador no nos pone, o bueno, no los pone papás, mamás, en un todos los días? Porque en lo que empiezan las carreras, ¿de dónde está el uniforme? ¿Dónde está la lonchera? ¿Dónde están las llaves? ¿Dónde está el zapato? ¿Dónde está la calceta? Sobreviviendo en la mañana. 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Y le damos la bienvenida al señor Kalel, que ayer se le cortó la llamada, hombre. Ayer se le cortó la llamada al señor Kalel. Señor Kalel, ¿cómo está usted?
2: Muy bien, Toñito, ¿y tú?
0: Yo también, mucho gusto en saludarlo otra vez. Ayer se cortó la llamada, pero qué bueno que tuvimos su teléfono para volverle a marcar. Señor Kalel, me decía, ¿qué le va a pedir a su mamá, a Aurora?
2: Yo le voy a pedir una patineta de skate.
0: Una patineta. Oiga, y ya supe lo que quiere decir su nombre, señor Kalel. Así se llamaba Superman, ¿verdad?
2: Sí.
0: Oiga, ¿y qué se siente llevar el nombre de Superman?
2: Se siente única, que soy el único que se llama así.
0: ¿Usted es el único que se llama así? Sí, claro.
2: Bueno, a ver, pues no sé si hay otros Kaleles, no, pero no he visto nadie más.
0: Oiga, y entonces le va a pedir una patineta porque está muy viejita la suya. ¿Y usted, señora Aurora, la mamá de Kalel, qué le va a pedir a Kalel?
2: Hola, Toñito, buenos días. Que se bañe diario.
0: ¡Que se bañe diario! ¿Por qué no se baña diario, Khalil?
2: Porque quita grasa para poder agarrar cosas o algo así.
0: ¿Y entonces, a poco no se baña porque se le quita la grasa?
2: Es que no es como quitar grasa de barriga, nada. Casi quieres agarrar algo que está del suelo como una hoja, no la puedes levantar.
0: ¿Y por eso no se baña usted, señor Khalil?
2: Sí.
0: ¡Ay, miren, nada más! Yo ya me había emocionado. Ahorita que dijo grasa, pues yo dije, pues me voy a bañar 5 veces al día. Ahorita lo necesito. Pero después, o sea, usted no se baña porque luego no puede levantar algo del suelo.
2: O dice que quita aceites.
0: ¡Ah, quita aceite! El baño quita aceite. ¿Y usted no se quiere quitar aceite?
2: No.
0: ¡Ah! Pues ya oyeron, Khalil, hay dos cosas en la vida que no sabía usted de Khalil. Con la kriptonita se duerme y con el baño pierde poder. No lo sabía usted. Oiga, señor Khalil. Entonces, ¿cada cuánto se baña, señor Khalil?
2: Cada un mes, porque se baña los domingos.
0: ¡Ay, cada mes, Dios mío!
2: No, semana.
0: ¿Cada semana? ¿Cada porque sábado o cada domingo?
2: Se baña los domingos para después ir a la escuela.
0: ¡Ah, ok! Después de ir a la escuela, ¿se baña qué días?
2: Casi domingo, a veces sábado, cuando vamos a ir a un lado.
0: ¡Vámonos! Ándele, señor Khalil, pues entonces si usted pierde se va a tener que bañar más seguido, o diario. Ah, no, diario, el sueño de Aurora, la mamá, es que Khalil se bañe diario. Muy bien, señor Khalil, comencemos por esa patineta que usted quiere cambiar. Fíjese bien, señor Khalil, ¿cuántas sílabas tienen las palabras polisílabas? ¿Dos, tres, cuatro o más?
2: ¿Cuatro?
0: Muy bien, cuatro o más. Muy bien, señor Khalil. Muy bien, señor Khalil. Muy bien. Señor Khalil, ¿mañana se va a bañar?
2: Sí.
0: ¡Ah, qué bueno! Señora Aurora, dígame usted, señora Aurora. Fíjese bien, ¿eh?
3: Ajá.
0: ¿Cuál es el único continente del hemisferio occidental? Hemisferio occidental. ¿África, América u Oceanía?
3: Es Oceanía. ¡Híjole!
0: ¡Ah, América! Okay. ¡Híjole, señora Aurora! Échele ganas, señora Aurora, si no, Khalil se nos va a bañar hasta... ¿Cuándo es su cumpleaños, señor Khalil?
2: El 15 de agosto.
0: ¡Uy, acaba de pasar su cumpleaños! ¿Qué vamos a hacer? Yo dije que se va a bañar el día de su cumpleaños, el señor Khalil. Muy bien, señor Khalil, es usted Leo, por eso me cayó bien, señor Khalil. Me cayó usted muy bien. Ahí le va, señor Khalil, fíjese bien, ¿eh? Las vacas, ¿qué hacen? ¿Rugen, mugen o crujen?
2: Mugen.
0: ¡Mugen! ¡Señor Khalil! Muy bien, señor Khalil. Señora Aurora, dígame por favor lo siguiente, señora Aurora. Dígame, fíjese bien, ¿eh?
3: Ajá.
0: Ahí le va. ¿Qué fue lo que inventó Johannes Gutenberg? ¿Las matemáticas? ¿La música? ¿O la imprenta?
3: La imprenta.
0: Dígame usted, señor Kalel, ahí va la buena, ¿ok, señor Kalel? Ahí va la buena. Dígame usted, ¿cuál de estos que le voy a decir es un animal vertebrado? ¿La mariposa, el pulpo o el pez?
3: Oh my God. El pez.
0: ¡El pez! ¡Muy bien! ¡Ha ganado usted, señor Kalel! ¡A bañarnos cada 8 días! ¡Y por la patineta, señora Aurora!
3: Muchas gracias, Toñito. Ya, Toñito, para antes de terminar, ¿le puedo decir un chiste ya?
0: ¡Ay, claro que sí, señor Kalel! ¡Ven qué bien me cae Superman a mí! ¡Kalel! ¡Hasta chiste va a contar! Muy bien, señor Kalel. Adelante con su chiste corto.
3: ¿Qué hace Shakira con un libro?
0: ¿Qué hace Shakira con un libro? ¡Ah, caray! No sé qué.
3: Lo lee.
0: ¡Me cayó muy bien, Kalel! ¡Qué bárbaro! ¡Muy bien, señor Kalel!

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0: Rise Slow. Ya son las 8 de la mañana, 2 minutos. Feliz viernes, al fin lo logramos. Bueno, mañana sábado yo los voy a estar esperando para poderles regalar al osito Alfonso. Está muy bonito el osito Alfonso. Alfonso, invite usted a las personas. Ay, usted invite a las personas cuándo y a qué hora y todo usted. Usted lo sabe.
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0: Ven, mañana sábado, a la 1 de la tarde yo comenzaré a regalarles a Alfonso. 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

0: Stumbling in Cyril, las 8 con 10 minutos y les quiero decir de una gran promoción para los que compran con servicio a domicilio con Sam's Club. 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

0: Can't Stop the Feeling, eso es de Justin Timberlake. Ya son las 8 de la mañana, 25 minutos, y como cada mañana más vale tarde que nunca, ¿verdad? Es momento de El Poder del Sonido.
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0: Y como cada mañana, pues en esta sección yo le recuerdo nada más las cosas que usted ya sabía antes de venir a la Tierra. Y yo respeto mucho las creencias de cada quien. Cada quien es libre de creer en lo que quiera. Pero hoy le quiero dar simplemente mi muy personal punto de vista acerca de la importancia de la fe. Creer en algo superior o tener fe en que algo va a suceder no es una cuestión de religión, de dogma o de ritual. Es en el fondo una manera de sostener al alma en medio de las tormentas que todo mundo atravesamos. La fe es ese refugio invisible que le da sentido a lo que no comprendemos. Posibilidad a lo que nos parece imposible. Fuerza para enfrentar cualquier desafío y compañía cuando nos sentimos insoportablemente solos. Y es la certeza íntima de que no estamos a la deriva en un universo indiferente, sino acompañados, guiados, apoyados y sostenidos por algo más grande que nosotros. Llámele como quiera. Le puede llamar ciencia si usted gusta. Cuando alguien no cree en nada, curiosamente, está creyendo en algo y está teniendo fe en que nada existe. Que no cree en nada. ¿Se da cuenta del poder del término fe? Aquel que no cree en nada le está dando peso y cabida a algo que invisiblemente le sostiene para su día a día, y sabrá que todo dependerá de él. Aquellos que creemos en algo más grande le estamos dando cabida a lo que será el futuro en el presente. Y estamos en los mismos polos. Porque aunque no crea en nada, está desarrollando su vida en torno a eso. En nada, pero la está desarrollando. Y está creyendo. Cuando alguien no cree en nada también, lo que se queda es un vacío difícil de llenar. Y en los momentos de dolor profundo, en la enfermedad, en la pérdida, en las horas largas de incertidumbre, no hay con quien compartir el peso del sufrimiento ni en quien descansar la tristeza. No hay a quien, por así decirlo, encomendarse, ni de quien abrazarse. La mente siempre va a buscar respuestas y no las va a encontrar. El corazón va a clamar consuelo y va a recibir silencio. Es como caminar por un desierto sin horizonte, donde la sed nunca se calma y el sol nunca se oculta. La fe, le puedo decir, le puede abrir una puerta a la luz de lo invisible. No va a eliminar los problemas. No va a generar el cambio que usted está esperando en horas, o en segundos, o en minutos. Pero la fe sí sirve como una guía de a dónde ir. Y cuando usted tiene creencia en algo, fe, usted está moviendo todo su entorno, aunque no lo sepa, hacia eso que quiere alcanzar o quiere que suceda. Y la fe, si no elimina los problemas, los hará más llevaderos, porque introduce la confianza de que cada experiencia tiene un sentido, de que existe un orden que trasciende nuestra lógica limitadísima. Y en esa confianza encontramos la paz que ninguna explicación racional puede darnos. No creer en nada también puede llegar a ser duro, porque es dejar al alma huérfana. Creer en algo superior es recordarle que tiene usted un hogar. Y quizá esa sea la diferencia más grande. Si hay fe, no se está solo. Sin ella, incluso rodeados de gente, podemos sentirnos perdidos. Pero la fe, en esencia, es la certeza de que somos parte de un todo y que siempre habrá algo que no va a estar bajo nuestro control, que nos puede sacar adelante, aunque no podamos verlo. La fe parte del conocimiento. Si usted tiene conocimiento de su entorno, de quién es, de lo que puede hacer, seguramente tendrá fe, porque sabe hasta dónde puede llegar y lo que puede realizar. Así que alimente su conocimiento, y conocimiento me refiero a lo que es usted, a lo que es su entorno, a lo que está usted decidido a alcanzar, y que esto renazca en el centro de su ser.

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0: Ya son las 8:40. Hoy viernes de...
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0: Les voy a poner un bloque macizo de rock, como a usted le gusta. Pero antes, algo muy alfa. Esta maravilla, que es de Nothing But Thieves. ¡Overcome!

0: Ya son las 8 de la mañana con 44 minutos. Es momento de estas palabrerías. Una palabra al día, ¡qué alegría! 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
0: 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Entonces, ¿qué le parece a usted? Si vamos a nuestra sección de una palabra al día, ¡qué alegría!
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0: Y yo estoy seguro que usted conoce a alguien con esta palabra, o le va a dar sentido, y es una palabra de las que casi no se escuchan. No se oyen, pero pues usted la puede utilizar. Bueno, pues la palabra es veleidoso. Y esto se utiliza para describir una persona que cambia constantemente de opinión, de gustos o voluntad de forma caprichosa e inconstante. Esto lo puede aplicar usted para una palabra... quien no tiene firmeza en sus decisiones o sentimientos y un día dice una cosa, cambia de parecer fácilmente y sin motivos serios. Y pues su uso actual es muy poco común, pero se emplea frecuentemente para describir la personalidad de alguien veleidoso. El carácter de la fortuna o el destino también, la veleidosa suerte, que un día es increíble y el otro día lo contrario, por ejemplo. Y la palabra proviene del sustantivo veleidad, el cual tiene un origen híbrido muy interesante, fíjese. La raíz latina que viene del verbo vele, que significa querer, que también nos dio palabras como voluntad o benevolencia, de ese verbo vele, y también del sufijo griego que se le añadió, eides, que significa con aspecto de o en forma de. Y es muy interesante porque originalmente se formó el concepto de veleitas para referirse a un querer a medias, un tibiezón, uno que ni le ama bien ni le ama mal, sino que a medias, o un deseo superficial, un antojo que no llega a convertirse en una voluntad firme o una acción concreta. Y el término veleidad se documenta en la lengua desde el siglo XVII. Entonces, veleidad se aplica para una persona que cambia fácilmente de opinión, de deseos o sentimientos sin mantener una decisión firme. ¿Conoce usted una persona veleidada? Y para referirse a alguien específicamente, usted le puede decir, eres veleidosa o veleidoso. De ahí viene la veleidad. Digo, por si le interesa conocer esa nueva palabra. Veleidad, nueva entre comillas, porque es del siglo XVII. Las 8 de la mañana con 50 minutos ya. Regresamos para darle bien en forma al...
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0: Hoy a las 10 de la mañana, tendré en entrevista a... ¡Hijo! Eso sí lo puedo decir. Ellas nacieron aquí. Ellas fueron las primeras en oírse en el radio en todo el mundo a través de Alfa. Y estoy hablando de The Warning. The Warning a las 10 de la mañana, y tendré boletos para su concierto de The Warning. También tengo boletos para AFI, A Fire Inside, The Fire Inside AFI, que va a estar tocando mañana también en el pabellón del Palacio de los Deportes. De Iron Maiden ya no tengo, esos ya los regalé hace mucho y ya no tengo ni uno de Iron Maiden, ni un ititito de Iron Maiden. Pero de AFI sí. De The Warning también. Y los voy a estar leyendo con el hashtag
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4: Calvin Harris hace historia y rompe un récord Guinness.
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4: Esto es por reunir la mayor asistencia de público a un DJ set realizado por un solo artista. El espectáculo formó parte de las celebraciones previas al Carnaval de Sao Paulo y convirtió una de las principales avenidas de la ciudad en una enorme pista de baile al aire libre. Para más información visita alfaenlinea.com. Soy Cristina Tenorio.
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Ya son las 10 de la mañana con un minuto. Las 10 con uno. Voy a tener la entrevista de The Warning, que están nominadas a un premio Grammy Latino. Yo estoy seguro que se lo van a ganar, pero segurísimo. Y ella sí, es otro de los ejemplos, igual que estos muchachos, de donde todo nace. Y sí, la primera estación de radio en el mundo, en México al menos, fue Alfa, los primeros que tocamos a The Warning. Y estos muchachos también son muy buenos amigos, que estarán, recuerden, el Festival Pulso GNP. ¡El Pulso GNP! El 10 de octubre. Voy a regalar también boletos. Espérense, espérense. Dejen que termine la entrevista de The Warning. Voy a regalar los de AFI. AFI. Voy a regalar los de... ¿Qué más íbamos a regalar? Los de... ¡Ah! The Warning. Los boletos de The Warning. Y los boletos para el Pulso GNP. Con el hashtag Queremos Rock. En la estación número uno de música en inglés de Iberoamérica, donde nos damos estos gustos. Como comerse una deliciosa dona de... Híjole, miren, no, ustedes no me lo van a creer, pero antes, hace como 625 años, vendían unas cosas que se llamaban reyedonas. Y se me está haciendo agua la boca. Estaban rellenas de mermelada de fresa las reyedonas. Híjole, pues es como un gusto. En la estación número uno de música en inglés también nos damos un reyedonazo, como esta maravilla de DLD.

siempre, por siempre, DLD. En Alfa 91.3, estos muchachos también van a estar en el Pulso GNP. 10 de octubre, en el Autódromo de Querétaro. Y se están acabando los boletos, ¿eh? Y va a estar bueno ese GNP, ese Pulso GNP, imagínense. DLD, va a estar Fobia, va a estar Caifanes, Caifanes, va a estar José Madero, va a estar La Gusana Ciega, va a estar Robbie Williams. Y ahí nos veremos el próximo sábado 10 de octubre en el Pulso GNP. Compren sus boletos ya en eTicket, eticket.mx o .com. 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Y ahí nos veremos el sábado. Buen plan, ir el sabadito y se queda uno a dormir. Se va uno luego a San Miguel, que está a nada. Y ya, le hicimos. ¿Qué le parece? El sábado 10 de octubre. Boletos en eticket.mx. Cómprenlos. Se están agotando y de volada, ¿eh? Ahorita vamos a dar unos. Pero primero la entrevista de The Warning, que sigue a continuación.

0: Hoy que es viernes de Queremos Rock, pues nos damos estos gustos, ¿no? Y como Fobia va a estar también con DLD y con La Gusana Ciega y con Robbie Williams en el festival Pulso GNP en Querétaro, pues por eso. Pero yo el día de hoy, déjenme decirle algo, háganme sus comentarios en X, que es lo más instantáneo. Me siguen como A Esquinca. Y aquí hay mucha gente emocionadísima por la entrevista que vamos a tener el día de hoy de viejas conocidas nuestras desde hace mucho tiempo. Y hola, Toño, ¿qué hagas algo que las tengas ahí el día de hoy? Por favor, dale un beso a las tres. Ay, muchachos, si pudieran... vamos a hacerlo como si estuvieran en cabina a larga distancia. En cabina. Y le quiero dar la bienvenida nada menos y nada más que a Daniela, a Alejandra y a Paulina Villarreal. Que no solo... Hola, muchachas.
1: Hola, muchachas. ¿Cómo estás?
0: Buenos días.
1: Todo bien.
0: Oigan, déjenme hacerles la introducción que estaba pensando hace ratito para poderla hacer. Ellas, me atrevo a decir algo, son... las artistas más importantes, y así se los digo y se los firmo, las artistas más importantes, con más proyección internacional que tiene nuestro país hoy en día. ¡Ellas son The Warning! ¡Sí!
2: Por interrumpir la introducción, muchas gracias, que... amable, y es un honor volver a estar aquí contigo, Toño. Gracias por invitarnos.
0: Oigan, fíjense que lo que les decía ahorita fuera del aire, puse un video de cuando estuvieron conmigo y lo estaba checando, fue del 2017.
2: ¡Qué loco!
1: Wow.
0: Del 2017, vean ahí el video, ahí se van a ver y van a decir, ¡órale! ¡Órale! Tengo muchas cosas que platicar con ustedes, oigan, primero, ante todo, nominadas al Grammy Latino. ¿Qué cuánto apuestan? ¿Cuánto apuestan a que se lo ganan? ¿Cuánto apuestan?
2: Oye, la verdad es que esperemos que sí.
1: Yo creo que, la verdad, estamos muy emocionadas, no solo porque es nuestra segunda nominación en Latin Grammy, pero esta vez en la categoría no solo somos las únicas personas mexicanas, pero somos las únicas mujeres en la categoría. Entonces, ojalá y este sea el año de la mujer mexicana en los Latin Grammys y nos podemos llevar este gran reconocimiento por nuestra canción Ego, que aparte es una canción que nos encanta, es de nuestro nuevo álbum Everything's Falling, y que haya tenido este reconocimiento, la verdad es que nos motiva mucho a seguir haciendo lo que estamos haciendo.
0: Oigan, pero es que a mí me impresiona, me da muchísimo gusto, honestamente, uno que los va siguiendo de fuera y de repente vemos noticias de The Warning. ¡No manches! ¿Ya viste en qué festival están tocando? ¡No manches! ¿Ya viste con quién están tocando? ¡No manches! ¿Ya viste ahora con quién están? ¡Qué bárbaro! Mira, lo platico y se me pone la piel chinita. No estamos grabando esta entrevista, ¿verdad? ¿Aquí? ¿En Zoom? ¿No lo estamos grabando? ¿La grabamos? Espérame tantito al aire porque se nos olvidó. Esto va a ser memorable. Por favor, manden un saludo. Hola, Toño, ¿cómo estás? ¿Cómo el de hace? Espérense, yo les doy el cue. Okay. Todo esto estoy yendo al aire. Ahí está, recorded in progress.
2: Ahora sí,
0: a la de tres, ¿va? Y empezamos otra vez la entrevista. Tres, dos, uno, va.
1: ¡Hola, Toño! ¿Cómo has estado? ¿Hace cuánto?
0: ¡Qué muchachas tan simpáticas! Aparte de todo, de guapas, simpáticas.

0: Oigan, díganme cuál fue el momento en su carrera ahorita, contemporáneamente, que dijeron, ya le hicimos, o todavía no lo dicen.
1: Uy, yo creo que el concepto de decir ya la hicimos es algo que no lo tenemos muy presente en nuestra carrera, pero yo diría que un momento que nos hizo como estar muy agradecidas del momento en el que estamos en nuestra carrera fue anunciar nuestro estadio GNP, que es este 5 de febrero del 2027. Siquiera estar planeando un tipo de fecha como esta, pero el ya anunciarla y que la gente pueda ir a comprar sus boletos y ver cómo esa reacción ha sido una cosa loquísima que yo creo que todavía no nos podemos creer.
2: Sí, aparte que va a caer en una fecha tan especial. ¡Es el cumpleaños de Pau!
0: ¡Wow! ¡Es el cumpleaños de Pau!
1: El primer estadio, entonces va a ser como
2: una fiesta enorme.
1: No, va a cumplir 25 años en mi primer estadio. Entonces, acompáñenme, porfa.
0: Oh, no, claro que vamos a estar todos ahí en el GNP el 5 de febrero. No, bueno, pero es que cuando yo dije, qué bárbaro, estas chicas ya son otro mundo y ya están en otro nivel, muchachas, en serio. Porque cuando empezaron, pues sí, tenían un estilo y musicalmente yo las he escuchado, tenían un estilo, pero la evolución que han tenido, mis respetos, de veras, mis respetos. ¿Y qué me dicen de la baterista del año, ¿Qué me dicen de la baterista del año, Oigan, y sigue sin hablar todavía Alejandra.
1: Un poco más.
2: Ahí voy.
0: No le he querido interrumpir. No le he querido interrumpir porque es difícil que hable. Pero la última vez me dijeron, no, ella no hable. Bueno, dígame, ¿en qué se basa? Hablemos de su música ahora, en su nuevo álbum. ¿En qué se basó o cuál fue su mayor idea musical, lo que tienen ahorita de este nuevo álbum? ¿Qué es lo que más influencia tuvo en ustedes?
2: Honestamente, yo creo que muchas de nuestras experiencias personales, yo creo que cuando éramos muy pequeñas justo agarrábamos inspiración de lo que estaba pasando alrededor del mundo, porque justo no habíamos vivido muchas cosas y ahora nos enfocamos mucho en pensar qué teníamos que decir nosotras. Y de hecho, aún siendo hermanas, yo creo que nos conocimos tanto durante este proceso que era algo que no sabíamos que podíamos conocernos más. Y justo estamos tan orgullosas de este álbum. Es nuestro quinto álbum juntas, ¿sí? Como, y ha sido recibido de muy bonita manera, honestamente. Ya poder tocarlo en vivo ha sido también el poder darle vida a estos sentimientos y que la gente los haya acogido de tan hermosa manera. Y de hecho no lo hemos tocado todo en vivo. Nos estamos esperando para el GNP. Justo
0: ¡ah, no me digan!
2: Claro, para que sea el lanzamiento oficial de todo el álbum en esta fecha tan especial para nosotros. Entonces justo va a cobrar vida este álbum tan especial para nosotros en esa noche.
0: Everything's Falling, ¿por qué? ¿Por qué escogieron ese título? ¿Qué les pasó internamente? Digo, si se puede saber, ¿no?
1: Claro, claro. El álbum trata sobre lo que uno siente cuando algo sale mal en su vida, en algo que tenía planeado, cuando no alcanzas una meta, cuando las cosas no suceden de la manera que tú lo tenías planeado en tu cabeza y sientes que todo se está cayendo a tu alrededor. Y cómo esas experiencias nos llevan no solo a crecer, pero a cambiar como personas. Y justo escogimos ese nombre porque no necesariamente es que todo se está cayendo a pedazos a tu alrededor, todo puede estar cayendo en su lugar también.
0: Ah, ok.
1: Y cómo, depende de cómo veas la situación, puede cambiar mucho ese significado.
0: Oigan, hablando de caer, te puedo preguntar, Pau, ¿qué pasó en el video que todos vimos esa vez que estabas tocando? Cuando te desmayaste, que todo el mundo dijimos, oye, ¿qué onda? ¿Qué le pasó? ¿Por qué?
1: Todos bien preocupados, de que no, es que tienen muchos shows. La realidad de la cosa es que yo traía una gripa, he tocado con gripa muchísimas veces al tipo en estos pasados 13 años de carrera, pero en este venue en el que estábamos tocando hacía un calorón de su fregada y no fui la única que se desmayó ese día. O sea, había gente en el público que también, o sea, no había ventilación y llegó a un punto donde pues

0: Me desvanecí, fue muy poquito tiempo, la verdad.
1: Sí.
0: Y no solo eso, pero todo mi equipo estaba consciente de lo que me estaba sucediendo. Estábamos todos como que muy al
1: Preparados.
0: pendiente. Yo había comunicado que no estaba bien. Tenemos sistemas, ahí me cuidaron muy bien. Y ya después de eso tuve que descansar un poquito porque justo como que estábamos un poquito preocupados sobre mi bienestar. Pero afortunadamente tengo un equipo que me cuida mucho y sí, fue nada más, estuvo muy dramático el
1: Sí,
0: video,
1: sí estuvo
0: pero
1: dramático
0: todo bien.
1: y los que nos enteramos por rebote y por las redes, y ya ves que cada quien en las redes pone lo que quiere y lo que se le. Yo le decía a Juan Carlos, oye, Juanete, ¿qué pasó? A ver, háblale a Rudy. No, pues no,
0: Ya
1: no, no
0: sé.
1: me contesta. Bueno, pues ojalá que esté bien. ¿Y qué hicieron ustedes dos? ¿Qué sintieron cuando ven a de repente a la baterista que se les cae? ¿Y qué hicieron? ¿Cómo se dieron cuenta?
0: Claro, estábamos preparadas. Pero antes de esa canción tenemos un pequeño intro en el que salimos del escenario y Pau nos había dicho, oiga, no me siento bien. Entonces como que estábamos al pendiente de ver cómo
1: Okay.
0: seguía Pau y pues de un momento a otro dejó de tocar y pues nos dimos cuenta, volteamos y de un segundo a otro nada más muy dramático veo a Pau
1: Sí.
0: caerse y yo, ay, y nada más veo así una lagrimita en su cara y yo, no.
1: Uy.
0: Ya,
1: Sí.
0: entonces como que ya estábamos algo
1: Enterados.
0: preparadas y enterados de que a lo mejor le
1: A lo
0: podía
1: mejor
0: algo.
1: podía.
0: Claro. Y
1: Sí.
0: justo sabíamos que nuestro equipo ya la estaba cuidando y todo,
1: Sí.
0: porque pues no fuimos nosotros a
1: A
0: sacarla de ahí.
1: casarla.
0: Pero inmediatamente paramos el show, dijimos de que ahorita regresamos, vamos a ver y a cuidar a Pau antes que nada.
1: Ay, muchachas, de tantas cosas que tengo que preguntarles. ¿Qué se sintió haber estado en el Sphere tocando en Las Vegas?
0: No, hombre, qué escenario tan más increíble. Aparte, el poder disfrutar de una noche de festejar la cultura mexicana con Carin León y el ser el primer artista mexicano en tocar este escenario. Y pues también al invitarnos, nosotros fuimos las primeras regiomontanas en ese escenario también.
1: Claro.
0: Sí. Fue una noche increíble que vamos a tener en nuestros corazones por siempre. Y honestamente, muy imponente lugar, la verdad, 10 de 10.
1: Es increíble, ¿verdad? El lugar,
0: Sí, sí.
1: uno como espectador es increíble. Ya me imagino ustedes en el escenario viendo la gente, más todo lo que te cubre, debió haber sido una experiencia increíble. Bueno, han estado en la NFL, han estado en todo America's Got Talent. ¿Qué más? ¿Qué más puedo decir? Que vienen los Grammys, que se lo
0: Correcto.
1: van a ganar, que se lo van a ganar.
0: Manifestando.
1: Y no, en serio, se los juro, se lo van a ganar. No hay nadie más, se lo van a ganar. De veras. Y lo
0: Gracias.
1: retiro, lo reitero y lo digo. Ustedes son el talento mexicano más importante que hay. El más talentoso, el más importante y el de mayor proyección a futuro e internacional. Y yo las felicito. Platíquenme más acerca de America's Got Talent. Por favor, esa experiencia estuvo muy buena.
0: Claro que sí, estuvo increíble. La verdad es que acabamos de dar un show, tuvimos tres shows back to back y nos hablaron de America's Got Talent, que había esta niña muy talentosa que se llama Nene y que éramos su banda favorita y que la habíamos inspirado a tocar. Entonces, justo fuimos a sorprenderla antes de la final. Estuvo muy bueno poder compartir música, compartir el poder de rock and roll y como sentirnos muy poderosas las cuatro como chicas jóvenes en este mundo del rock and roll. Y terminó ganando, entonces de que sí,
1: Sí, muchas
0: estamos
1: bueno, y ahora que
0: totalmente.
1: ustedes ganen el Grammy, pues a ella le va a dar igual de gusto que a todos los que las conocemos y hemos visto su trayectoria, y les tengo que preguntar lo mismo que les pregunto cada vez que tengo la oportunidad de platicar con ustedes. ¿Qué están oyendo? Empecemos con Ale. Alejandra, ¿qué estás escuchando ahorita?
0: ¿Qué estoy escuchando? La verdad, te voy a ser súper honesta,
1: Ajá.
0: no he estado escuchando mucha música. Hemos estado ensayando tanto que la verdad, honestamente, lo que estaba escuchando es el álbum, Everything's
1: Te iba a
0: Fallen.
1: ser mi misma respuesta.
0: De tanto estarlo ensayando y estar repasando y practicando para el estadio GNP, es lo que estaba escuchando. La verdad, la realidad de las cosas, no he estado escuchando mucha música, pero Everything's Fallen está
1: Everything's
0: en
1: falling
0: lo
1: de lo bueno.
0: excelente.
1: Everything's falling está en number one. Oigan, entonces eso aplica para ustedes dos también.
0: La verdad que sí, el nivel de preparación que estamos como tratando de tener para estas siguientes fechas, especialmente el Estadio GNP, es una cosa de todos los días, de cada minuto que tenemos que ofrecer. Y llega un punto donde me estoy quedando dormida y estoy cantando las canciones y estoy
2: Sí,
0: pensando
2: sí,
0: qué va a
2: sí.
0: suceder. Entonces, por favor, no se pierda nuestro show en el GNP, que
2: Sí.
0: lo hemos estado planeando por mucho, mucho, mucho tiempo, hasta el punto que no estamos escuchando música y estamos nada más pensando en nuestras propias canciones.
1: Oigan, el GNP va a estar increíble y yo estoy seguro que se va a llenar, pero aquí viene otra pregunta entonces. Una vez que toquen en el estadio GNP, que va a ser una meta enorme, cumplida, una más en su currículum, en su trayectoria, ¿qué les gustaría entonces? ¿Hacia dónde van después del GNP?
0: Más fechas en el GCD, tipo, dos
2: Más
0: fechas
2: fechas.
0: más. Tener más, o sea, poder tener más de este tipo de fechas en todo el país.
2: Sí.
0: Específicamente, nos encantaría poder
1: Por
0: tocar más
1: el
0: estadios.
1: whole world, imagínense una gira de
0: Pero
1: estadios.
0: también,
2: También.
0: especialmente que después del estadio GNP tenemos nuestra gira mundial, en donde ya llega el punto en donde algunos lugares internacionalmente estamos tocando arenas importantes. Y la verdad es que no me cabe en la cabeza como este concepto de estar tocando nuestro estadio aquí en México, estar tocando arenas del otro lado del mundo, es como qué cañón este crecimiento que hemos tenido como banda y qué bonito ver que la gente realmente ha conectado con nuestra música y que le gusta lo suficiente para ir a nuestros conciertos y darnos la oportunidad a nosotras de poder seguir cumpliendo nuestros sueños.
1: Pues yo me siento igual de emocionado que ustedes. De veras, se les tiene un cariño muy grande aquí en Alfa y de mi
0: Ah,
1: parte,
0: gracias.
1: porque sí he visto la evolución, hemos visto toda su evolución, cómo han ido creciendo y sobre todo, han ido creciendo no solo en popularidad, sino en calidad, porque es difícil tener calidad y ser popular. No siempre ser popular es de calidad, pero ustedes tienen las dos. Son de calidad y tienen popularidad cada vez más grande y eso me da un gusto enorme y talento. El 5 de febrero lo vamos a poder constatar todos, todos, porque vamos a ver eso en vivo y van a ver qué maravilla es The Warning. Si no las han escuchado, ahorita nos vamos a despedir. ¿Con qué prefieren? ¿Me dijeron Ego o
0: Sí,
1: Kerosene?
0: claro. Si yo nominé al Latin Grammy, pues tiene que
1: Oh,
0: ser para
1: Kerosene.
0: decir.
1: Oh, tocamos las tres.
0: La
1: Tocaste
0: nieve,
1: las tres, ¿no?
0: creo.
1: Las
0: Una
1: tres.
0: probadita de
1: Pero de esas
0: Kerosene.
1: tres, a ver, de esas tres. Ritual, Ego
0: Hija.
1: o Kerosene, ¿cuál es su favorita?
0: De tocar en vivo, yo creo que
2: Kerosene, hasta eso.
0: aparte Kerosene, ahorita nos acaba de dar un logro gigante, histórico. En Estados Unidos fuimos la primera banda mexicana en tener un número uno en radio,
2: En
0: de
2: el
0: rock
2: Billboard
0: radio
1: chart.
0: en
1: En
0: Estados
1: Billboard, ¿sí?
0: Unidos. Y no solo la primera banda mexicana o latinoamericana, pero la primera banda de puras mujeres en el mundo. Entonces, poder tener este gran, gran logro histórico y poder compartirlo con todos, con esta canción en específico, que es una canción tan divertida y genuina y tan como diferente para nosotras, ha sido una como muy grata sorpresa.
1: Imagínense lo que nosotros sentimos también de ustedes, los que somos fans de ustedes. Y de veras, muchas felicidades por todo lo que están haciendo.
0: Muchas
1: Muchísimas
0: gracias.
1: gracias. Alejandra, gracias por haber hablado hoy un minuto más que hace 5 años, Alejandra. Paulina, muchas felicidades. Daniela, muchísimas felicidades. Esta es su casa. Y por supuesto que vamos a estar publicitando, apoyando, impulsando lo que es el concierto del 5 de febrero en el GNP, el cumpleaños de Pau, que yo no sabía. Feliz cumpleaños, Pau.
0: Gracias, y ahí nos vemos. Nos vamos
2: Claro.
0: a ver ahí en el GNP
2: Para
0: y
2: festejar.
0: tenemos que festejar.
1: Órale, nos vamos a ver y ahí voy a tomarme mi primer foto con ustedes. No tengo ninguna foto con The
0: Claro,
1: Warning.
0: claro. Sí, por favor, después de tantos años,
1: Órale.
0: ya.
1: Les mando un abrazo, les deseo muchísimo éxito y espero que nos podamos ver pronto, al menos el 5 de febrero. ¿Les parece
0: Oh,
1: bien?
0: claro, sí. Me
1: ¡Kerosene!
0: muchísimas gracias por todo.
1: ¿So what? ¿Kerosene or Ego? ¿O qué?
0: Híjole, es que
2: Hay que
0: si
2: empezar
0: tratamos
2: con
0: de.
2: Kerosene.
0: Sí,
2: Vámonos,
0: empecemos con
2: vámonos.
0: Kerosene.
1: ¿Kerosene?
0: Ándale, sí.
1: ¿Seguras?
0: Sí.
1: ¡Órale! ¡Kerosene! Preséntenlas, muchachas, preséntenlas. Mira, bueno, ahí está el nombre de la estación. Preséntenlas.
0: Claro.
1: A ver, ahí va. Yo les digo tres. A la de tres.
0: Ok.
1: Una, dos, tres.
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4: Calvin Harris hace historia y rompe un récord Guinness.
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4: Esto es por reunir la mayor asistencia de público a un DJ set realizado por un solo artista. El espectáculo formó parte de las celebraciones previas al Carnaval de Sao Paulo y convirtió una de las principales avenidas de la ciudad en una enorme pista de baile al aire libre. Para más información visita alfaenlinea.com. Soy Cristina Tenorio.
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29: Vamos, sale, vamos. Ya son las 10:47 de la mañana. Nos queda todavía mucho tiempo de Queremos Rock. Qué bien me caen The Warning, tres chicas, pues sí, que las conocimos hace muchísimo tiempo, talentosísimas, insisto, y lo digo enfrente de quien quieran, son las únicas talento mexicanas más proyectadas internacionalmente y con mayor futuro y con mayor calidad. Es de lo que más orgulloso me siento de México, musicalmente hablando. Musicalmente hablando, porque luego me van a salir con que... ¡Ah, eres un malinchista! Bla, bla. No, musicalmente hablando, es lo más interesante que tiene México actualmente. lo más interesante y lo de más calidad. Lo digo y lo firmo y se lo digo a quien quiera. De más calidad y mayor proyección es The Warning, nada más. Pero como estamos en el viernes de Queremos Rock, voy a empezar a hacer preguntas para que se lleven boletos para ver a The Warning. Los que quieran ir a ver a The Warning, estas tres chicas, qué bárbaro. Que es que vean los videos, le pegan durísimo y tocan y tienen el respeto de todo el mundo, Qué bárbaro, el respeto de todas las... ¿Muse? Pues Muse no, Matt andaba ahí medio queriéndose ligar a Daniela y andaba ahí de ojo alegre, Matt Bellamy de Muse. Y pues sí, son favoritas de muchos. Iban a ganar el Grammy, lo deben de ganar. Bueno, es que el mundo también está ya tan echado a perder que quién sabe si veamos ya calidad, sino más bien cantidad. Ellas tienen que ganarlo. Por eso sigamos en esta línea. System of a Down, Chop Suey. Dígame usted, ¿cómo se llaman las tres integrantes de The Warning? Y les regalo boletos para ver a The Warning el 5 de febrero. 5 de febrero en el Estadio GNP Seguros, que va a estar buenísimo ese concierto. ¿Cómo se llaman las tres integrantes de The Warning que tuvimos ahorita en entrevista? Y pues bueno, los que me contesten con el hashtag Queremos Rock se llevan boletos para ver a The Warning. Y como es viernes de Queremos Rock, esto queda muy bien.

Ahora, en el viernes de Queremos Rock, lo que sigue. Y esta es otra de las grandes bandas, de veras, qué bien toca Tool. Y esta maravilla que no puede dejarse pasar. Parábola de Tool en el viernes de Queremos Rock. Solo por Alfa 91.3, la estación número uno de música en inglés de Iberoamérica.

los boletos de The Warning. De veras que son una delicia, la mejor banda, los talentos más importantes, más finos que tiene México. Se lo juro. Los que quieran ir a ver a The Warning, el próximo 5 de febrero, los boletos están a la venta en ticketmaster.com.mx. Y ahorita, a los que nos gusta el rock, va a ser un deleite ver a estas tres chicas. Alejandra, Paulina y Daniela Villarreal. Qué buena entrevista. Siempre que las he entrevistado, desde que estaban niñitas, han sido muy buenas personas. Por eso, ahorita, díganme, ¿cómo se llamó su primer álbum? Con el hashtag Queremos Rock, ¿cómo se llamó el primer álbum de The Warning? Háganmelo saber. En Twitter me siguen como Aesquinca. Y no es que me guste Twitter, ¿verdad? Pero por la inmediatez que esto requiere, pues por eso hacemos todo por Twitter. Yo soy Antonio Esquinca. Bueno, más bien me encuentran como Aesquinca. Y hablando de The Warning, esto se llama Ego. Son las 10:59 y también tendré los boletos para AFI. AFI. Escuchen esto de The Warning. ¡Qué bárbaro, Dios mío!

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Ah, me están diciendo, a ver, ahí voy. Me están diciendo que entre al aire, Ay, es que están desconectados estos, Marito. Bueno, no sé cómo se haga esto, fíjese. Nos están instalando nuevo equipo y no sé... No sé qué onda, hombre. Bueno, si usted me escucha, ya sé dónde, Marito. Ah, qué cosas pasan en vivo, ¿verdad? ¡Qué cosas pasan en vivo, cara! Bueno, pues así son los programas en vivo. Y la Alfa boletiza con el hashtag Queremos Rock. ¡Ahora! En este momento, voy a regalar los boletos para ir a ver a AFI. AFI, A Fire Inside. 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A todos los que nos gusta AFI, que va a ser el concierto mañana, en el pabellón del Palacio de los Deportes, mañana los boletos todavía están a la venta en ticketmaster.com.mx. Y los que quieran ir, escríbanme con el hashtag Queremos Rock. Y a todos, órale, va. Fíjense, me voy a poner super barco, ¿ok? Los primeros que me digan, ¿qué año fue el primer disco de AFI? Se llevan boletos. ¿Qué año fue el primer disco de AFI? O AFI, como le quiera decir usted. Se llevan boletos. ¿Cómo se llamó y qué año fue el álbum de AFI? Muchos de ustedes estaban en la secundaria. Muchos estaban en la prepa. Muchos estaban en la primaria. ¿Qué año fue el primer disco de AFI? Y todos los que oímos AFI, ¿oímos alguna vez Blink 182? Y todos los que oímos Blink 182, oímos Adam Song. Y todos les va a recordar esa misma época. En el viernes de Queremos Rock, ¿qué año y cómo se llamó el primer disco de AFI? A Fire Inside. Y se llevan los boletos para verlos mañana en vivo.

Blink-182, todo mundo escuchamos eso alguna vez en la vida, si nos gusta AFI. Los que me digan cómo se llama el primer álbum de AFI o AFI y qué año fue, se van a llevar los boletos para verlos mañana. ¿Les parece bien? Esto es otra gran maravilla. ¡Nuki! Esto es The Limp Bizkit. En el siempre imitado y jamás igualado viernes de Queremos Rock. Solo por Alfa. Escríbanme sus respuestas con el hashtag Queremos Rock. Si no, no los veo. Tienen que poner el hashtag. Porque es como su boleto de la salchichonería para ser atendidos en ese orden. ¿De acuerdo? Ahí le va esto.

Nuki, Dead Nuki, eso es The Limp Bizkit en Alfa 91.3. A mí me siguen en Twitter como Aesquinca. Sígame, porque si participe, sígame. Si participe y se gana boletos, sígame. Entonces, los que me están escribiendo que quieren ir a ver a AFI, ¿qué año fue su primer álbum? ¿Y cómo se llamó? Y a todos los que nos gusta AFI o AFI, como le quiera decir, pues obvio, también nos gusta. ¡Qué bárbaro! ¿Cómo ha pasado el tiempo? Pues también muchos de ustedes iban a lo mejor en secundaria, iban en prepa, iban en primaria, cuando sonaba esto. The gun.

0: ¡Qué bonito suena My Chemical Romance en Alfa 91.3! 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

ay, ay, ay, ay, ay, ay, ay, I hate myself for loving you. ¿Sí me oigo, Marito? I hate myself for loving you. Esto es otra maravilla en el viernes de Queremos Rock, ya que andamos en esas. En la estación número uno de música en inglés. Ay, ay, ay, ay, ay, ay, I hate myself for loving you. ¿Sí me oigo, Marito? I hate myself for loving you. Esto es otra maravilla en el viernes de Queremos Rock, ya que andamos en esas. En la estación número uno de música en inglés. I hate myself for loving you. Esto es otra maravilla en el viernes de Queremos Rock, ya que andamos en esas. En la estación número uno de música en inglés de Iberoamérica. Esto les va a encantar. Dios mío, este bloque le va a gustar. Ya lo verá. Ahí le va esto.

Esta maravilla es de las pocas veces que han salido en la vida. Y nunca nadie me lo ha pedido. Pero vale la pena que usted le eche un lente. 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Esto se llama The Breeders. ¡Qué maravilla! Esto nunca me lo han pedido, fíjense. Y ahorita me acordé y estoy seguro que les va a fascinar. A los que les gusta el rock, pues hoy viernes de Queremos Rock, son las 12:07. Esto es buenísimo, miren nada más. Escuche esto.

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Eso es de Veruca Salt en Alfa 91.3. ¡Qué bien sonaba el rock en algún momento de la vida! Fíjese que esto es de cuando el mundo no estaba tan podrido. Todavía no estaba. Todavía no. Era muy bonita la Ciudad de México. En ese entonces sí era bonita. Era. Ya no queda nada bonito, no nos hagamos. La Ciudad de México no es bonita. Pero sí tenía mucho bueno antes, fíjese. Había calles bonitas. No todo estaba color morado, lila. ¡Ah! ¡Qué feo es el morado, Dios mío! ¡Tan feo que es el morado! ¡Salvation! ¡Pedimos Salvation! ¡Sálvenos! ¡Sálvenos! ¡The Cranberries en Alfa!

Salvation. Sálvenos, por favor. Sálvenos. Salvation Cranberries. Y esto es The Strokes, que estarán en el Corona Capital. Ya vendrán los boletos. Qué hermoso es el Corona Capital, donde se juntan hasta tres generaciones, ¿eh? Tres generaciones en el Corona Capital. Abuelo, hijo y nieto. Y vamos a poder ver esto en noviembre. Los boletos están acabando en ticketmaster.com.mx. Esto lo conoce muy bien usted.

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¡Qué canción, Dios mío! ¡Qué canción! ¡Qué alfa estreno! De este señor que se llama Mondo Cosmo. Mondo Cosmo, Sweet Forever. ¡Qué canción, Dios mío! Ay, creo que esta va a ser insuperable en todo el año, ¿eh? ¡Insuperable! ¡Qué canción! ¡Qué buen rock se sigue haciendo en la vida! Porque si eso no es rock, entonces no sé qué sea. ¡Qué buen rock! ¡Qué buen programa! Hoy también me encantó haber tenido a The Warning, el talento mexicano más importante para mí, y se lo digo a quien sea. Son los mexicanos más talentosos, el talento más talentoso que tiene México ahorita, de mayor proyección internacional, con finura, con elegancia, con autenticidad. ¡Qué bárbaras de Warning! Que van a estar el 5 de febrero en el estadio GNP. Les va a ir muy bien. Y pues bueno, yo los esperaré mañana a la 1 de la tarde, si quieren el osito que se llama Alfonso. El osito para toda la vida. Los tiempos pasan, sus hijos van creciendo, pero siempre es bueno tener algo que nos recuerde ese momento de cuando usted los llevaba a la escuela, y por eso Caminito a la Escuela y el osito Alfonso mañana a la 1 de la tarde. A las 11 de la mañana comenzará la inauguración de Juguetilandia, y a las 12 del día tocará Picus, y a la 1 de la tarde comenzaremos a repartir el osito Alfonso, el osito para siempre. Por eso hicimos esto. Les agradezco mucho su atención, que tengan un bendecido fin de semana. Que sus ángeles le acompañen, que sea placentero en todos aspectos. ¡Dichoso sobre todo fin de semana! ¡Dichoso! Gracias Marito Hernández en los controles, a Juanete, su papá, y a usted sobre todo. Quédense con Mónica López, que deberá tener algo interesante que decir. Siempre los viernes tiene una guía extensa de todas las cosas que se pueden hacer en la Ciudad de México. Y mañana yo los espero para poderles regalar esto. ¡Gracias! ¡Adiós!

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5: Una de la tarde en punto, y claro que tenemos cosas que ofrecerles y platicarles interesantes en este turno de aquí hasta las 4 de la tarde. Oigan, una cremería, bueno, digamos, una marca de lácteos la hizo en grande. ¿Vieron lo de los toppers? ¿No saben de qué estoy hablando? Sí, bueno, pues vamos a platicarlo esta tarde aquí en la Farra de 91.3. Hay un nuevo albergue también aquí en la Ciudad de México. Y bueno, hay algunas marcas que a lo mejor de repente creemos que son extranjeras, pero no, son mexicanas. Pues está terminando el mes patrio y lo vamos a contar. Una con un minuto ya, Marito Hernández en los controles y en la producción desde la cabina de Alfa Radio 91.3, recomendaciones de fin de semana y la mejor programación, claro, está como esto que ya está sonando por acá de Milky Chance, que ustedes conocen muy, pero muy bien, ya es algo muy, muy alfa. Esto se llama Stolen Dance, cuando, pues, a partir de este momento nos quedamos juntos. Mónica Oficial, son mis redes sociales. Mónica López es mi nombre. Bienvenidos ya en este viernes, son las tardes de Alfa. 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

0: Ahí está More There on the Dance Floor en la Farra de 91.3, la estación número uno de música en inglés de Iberoamérica. 1:26, pasaron ya 15 minutos más, seguimos juntos. Gracias por estar acá, Sofía Lisbeth Storm. Mi nombre es Mónica López. Vaya que la hizo buena esta empresa de lácteos, ¿verdad? Estoy hablando nada más y nada menos que de una empresa. Es que partamos de la idea que todos, absolutamente todos, ¿verdad?, ocupamos el topper de la crema cuando se desocupa, del yogur, de pues de cualquier cosa, básicamente, pues para echar el arrocito, los frijolitos, para llevarla al trabajo. A ver, déjame ver tus toppers, Marito. Se me hace que también, ¿verdad? Bueno, pues es que así pasa, ¿no? Y oye, pues ¿en dónde vació el arroz? Ah, pues ahí en el de la crema. Muy bien. Pues justo, pues para que yo ya no hubiera, pues digamos que error, como que, ay, ¿cómo vas a ocupar ese topper que no sé qué? Porque hay gente que dice que no es lo más recomendable, que porque pueden quedar residuos. Bueno, pues si lo lavas bien y todo, pues yo creo que no, ¿verdad? Pero pues a esta empresa resulta que se le ocurrió decir, pues mejor ya le ponemos etiquetas a los envases de la crema para que cada quien lo use a su gusto. Así le puedes poner ahí frijoles, le puedes poner arroz, calabacitas, qué sé yo. Porque la cosa y lo que sucede con ese tipo de toppers es que tienes que estar abriendo todos para ver qué es, ¿no? Entonces Lala, justo, que les mandamos un saludo, ¿verdad?, encontró una solución para estos problemas, pues que son muy del, no sé si del mexicano en general, pero al menos del chilango, sin duda alguna. Es un nuevo empaque que incorpora, como les digo, una etiqueta pensada para escribir qué contiene realmente el envase, tomando en cuenta, obviamente, pues esta costumbre muy, muy común. Entonces, la idea rápidamente llamó la atención en redes. Los usuarios reconocieron, obviamente, con humor que, pues, evidentemente, todos hacíamos esto del topper. Y díganme quién tiene ya sus nuevos toppers con todo y etiqueta. A ver, cuéntenme. 1:28 en la Farra de 91.3, la estación número uno de música en inglés en Iberoamérica. Me encanta, porque sí, está pues tal cual el bote de crema y la etiqueta de aquí se guarda, y entonces tú ya le vas poniendo lo que se guarda, ¿no? Ahora, imagínense que fuera como borrable, estaría todavía mejor, ¿no? Bueno, pero bueno, si le ponen frijoles, ahí ya guardan los frijoles y ya está. En fin, 1:28, Monir Oficial, ¿ya las vieron o no las vieron? Coméntenme, 5570-6608, también teléfono en cabina. Soy Mónica López con ustedes en las tardes de Alfa.
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Pues ahí estuvo Nickelback de vuelta y parte de nuestros alfestrenos. Así es, aquí en la barra de 91.3 de estación número 1 de música en inglés de Iberoamérica. Make Me Love You, lo van a estar escuchando por acá. Oigan, y por otro lado, bueno, pues mañana es el día, ¿estamos de acuerdo? Así es, mañana... Pues los esperamos, porque pues yo creo que todos tenemos una lista de deseos, ¿estamos de acuerdo? A veces, pues esa lista de deseos tiene un juguete, otras veces un videojuego, o hasta ese coleccionable que llevamos meses buscando. 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Juguetilandia de Walmart, tan grande como su imaginación y como esto que está sonando también a través de Alfa Radio 91.3, que ustedes ya conocen bien. Se llama Stumbling In, siendo la 1 de la tarde con 42 minutos. Alfa Radio 91.3. Yo soy Mónica López con ustedes.

0: Ahí estaba Phoenix Flexing con Roberts en AFA Radio 91.3, la estación número uno de música en inglés en Iberoamérica. Bueno, pues algunos comentarios que han llegado por acá acerca de esta cuestión, ¿verdad? De los toppers, que es muy típica. Bueno, ahora ya con etiqueta. Karen Luis por acá dice: hola, Monío, estoy disfrutando de la música que estás poniendo. Buenísima, ¿eh? ¿Está buena programación? Claro que sí, este viernes, por supuesto. Muchísimas gracias por estar acá. Igualmente, tengo algunos saluditos para Gerardo Ulises Hernández. Igualmente, por acá, algunos saludos a través de Facebook. Todas las redes sociales, pues, ahí estoy. Monío Oficial, así nos encontramos. Y bueno, por otro lado, fíjense que hay un nuevo albergue en la Ciudad de México para rescatar 600 perros y gatos, que la idea sería pues que cada uno más bien tuviera pues un hogar, ¿no? Eso sería lo ideal. Esto es en la Alameda Oriente. Se llama Xolotl y es un espacio que cuenta con quirófano, con áreas de adiestramiento para fomentar la adopción responsable. Y bueno, pues esto está prácticamente, sí, pues al sur de la ciudad. Ojalá que, pues sí, este lugar sea un nuevo refugio, un nuevo centro, vamos, de cuidado animal, pero que también las personas tengan la posibilidad de ir a ver ahí a las posibles futuros miembros de su familia. Eso sería como lo ideal. Ya hay este nuevo centro y cada vez se va tomando más conciencia al respecto, pero bueno, como les he dicho muchas veces, falta todavía mucho, mucho por hacer. Ojalá que pudiéramos erradicar este problema de verdad de nuestra vida, es decir, esterilización, campañas de esterilización importantes. Y por otro lado, pues también ser conscientes, ¿no?, de la cuestión de la adopción. Ahora, por parte de las autoridades, igualmente, pues ya no se pueden vender, por ejemplo, mascotas en las tiendas, etcétera. Pero todavía, la verdad, es que todavía llega a haber por ahí. Y a través de redes sociales y eso, lo mismo. Entonces, bueno, pues sí, tiene que ver un tema, pues con un tema de conciencia. 2:01 en Afarra de 91.3, la estación número uno de música en inglés en Iberoamérica. Vengo con algunas recomendaciones también para este fin de semana. ¿Qué hacer? Mañana pues ya tenemos una cita, ¿estamos de acuerdo? Mañana nos vemos allá en Walmart Tasqueña, así le dicen, en Walmart Tasqueña. Para que no se me vayan a perder, está exactamente en Avenida Universidad y a Coxpa, okay. No, Miguel Ángel de Quevedo. Y Miguel Ángel de Quevedo, Marito, ya me los andas mandando a Coxpa. 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Y además va a estar padrísimo porque pues ustedes se van a poder llevar a Alfonso. 200 de ustedes se van a poder llevar a Alfonso, que es este osito entrañable, que es para toda la vida. Y que bueno, pues ya Toño las ha estado platicando, pues de buena forma igual. Pues cuál es el significado de Alfonso, ¿no? Que los acompañe pues en esta etapa de su vida también, pero que cuando ustedes crezcan digan: ay, mi Alfonso, mi Alfonso que me acompañó cuando yo iba a la primaria, o me acuerdo cuando Toño Esquica me lo dio. Esos recuerdos se quedan para siempre. Voy a una pausa, regreso mañana, nos vemos por ahí entonces para la inauguración de Juguetilandia de Walmart. Regreso, no me tardo. Soy Mónica López con ustedes en las tardes de Alfa.
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Ahí está Giselle con Dimanche de Bill. 2:34 PM ya en la Farra de 91.3, la estación número uno de música en inglés de Iberoamérica. 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Y seguimos con la programación de Alfa Radio 91.3. Mañana por ahí nos vemos, ¿eh? 2:35 Major Lazer, aquí en las tardes de Alfa. ¡San!

0: 2:38 en la Farra de 91.3, donde todo nace. Saludos, Lili Trujillo, por acá, que nos está escuchando y que siempre pues es parte de la estación donde todo nace. Gracias, buenas tardes. Dice, te estamos escuchando. Nos puedes mandar un saludo al oficial Sánchez y a la doctora Rebe y a mí, Lili Trujillo, ¿verdad? Te vamos escuchando. Bueno, pues mil gracias, Lili. Por supuesto que sí, ahí estamos. Saluditos y gracias por la escucha también. Oigan, dentro de las actividades, ¿verdad? De los planes que hay próximamente, pues se viene evidentemente una temporada donde nos encanta, bueno, a mí en lo particular, Día de Muertos, los desfiles, o sea, como todo esto está padrísimo, ¿no? Algo que ya viene próximamente, pero también durante todo lo que viene próximamente, no en cuanto a esa festividad de Día de Muertos, es pues igualmente, ¿no? Como algunas puestas en escena interesantes y también una venta de libros que el día de hoy, de hecho, el remate de libros de la UNAM termina. Así que cáiganle, todavía tienen chance. Bueno, hay libros de hasta un peso, imagínense. Así que, bueno, pues bien vale la pena. Y está el CanFest. Igualmente, esto va a ser en la colonia Escandón. Ya ven que en la semana fue el Día Mundial del Perro Adoptado. Bueno, pues se va a celebrar de alguna forma, o se va a realizar el CanFest 26 y 27 de septiembre en el Parque Francisco Villa. Ahí justo en el Parque de los Venados, pues que es mejor conocido así como el Parque de los Venados. Entonces pueden caer ahí. Evidentemente es gratis desde las 11 de la mañana hasta las 8 de la noche. Igualmente, pues seguro pueden conocer a su próximo nuevo mejor amigo o al próximo miembro de su familia. Y recuerden nada más que, bueno, pues el compromiso es para siempre, para toda la vida, por favor. 2:40 se los dejo a través de mis redes sociales. Es Alfarra de 91.3, la estación número 1 de música en inglés de Iberoamérica. Mi nombre es Mónica López, ya regreso con mucho más.
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0: Y en la búsqueda por llevar una vida más saludable, la fibra juega un papel fundamental en nuestro bienestar diario y hoy les tengo la mejor información al respecto. Doctor Jonathan Cornejo, Juan Salmillán, bienvenidos a este espacio en AFA Radio 91.3, donde todo nace.
2: ¿Cómo estás, Mónica? Sí, fíjate que la fibra se ha puesto de moda en muchos países del mundo porque la verdad tiene muchísimos beneficios. Uno de ellos es que es elemental para la limpieza de nuestro cuerpo. Necesita nuestro cuerpo fibra dietética todos los días para un buen tránsito intestinal y estar teniendo una limpieza interna. Porque la fibra dietética es responsable de ir atrapando y ir limpiando el cuerpo, porque atrapa el exceso de colesterol, el exceso de glucosa, las toxinas, el exceso de calorías. Y cuando vamos al baño, hacemos evacuaciones con mayor cantidad de glucosa, de grasas, de calorías y de toxinas, porque estamos dándole a nuestro cuerpo las herramientas que necesita para su limpieza adecuada. Si nosotros no le damos a nuestro cuerpo la fibra dietética adecuada que necesita diariamente, ¿qué crees que empieza a pasar? Nos empezamos a autointoxicar y empezamos a tener algunos padecimientos, como por ejemplo empezamos a tener gastritis, colitis, estreñimiento. Entonces debemos de hacer caso de cuando nos dan estos, yo les llamo focos amarillos, porque si no, podemos tener problemas mucho más graves de salud, como son que se nos sube el colesterol y acabamos con enfermedades cardíacas, que son desafortunadamente las enfermedades que matan a más mexicanos, o con alguna otra enfermedad, como por ejemplo la diabetes, que también es de las enfermedades que matan a más mexicanos, y esto se debe a no elegir adecuadamente nuestros alimentos. Por eso, la Organización Mundial de la Salud recomienda que tomemos de 25 a 35 gramos de fibra dietética para obtener estos beneficios. ¿Pero qué crees, Moni? Esto equivale a 12 tazas de frutas y verduras durante el día. Entonces, pues es una locura. Pero como solución para este problema, los nutriólogos y doctores recomiendan un producto que se llama VitaBalance, que es una herramienta para incrementar nuestra ingesta de fibra dietética de una manera muy sencilla. Solo se toman 2 cucharadas antes de cada alimento, lo viertes en agüita, le das vuelta y en ella tienes 16 ingredientes altos en fibra. Y tienes probióticos de primera calidad. Y cada producto de VitaBalance contiene el equivalente a 1 litro de jugo noni deshidratado. Entonces, es una bomba de salud y nos va a ayudar a tener los beneficios de la fibra dietética.
0: El doctor Jonathan Cornejo también nos acompaña esta tarde.
3: Claro que sí, Moni. Fíjate que VitaBalance no tiene ni saborizantes ni colorantes artificiales. Es una mezcla de ingredientes ricos en fibra. Encontramos nopal, papaya, avena, linaza, sábila, salvado de trigo, brócoli. También contiene lo equivalente a 1 litro de jugo noni deshidratado y probióticos de excelente calidad. Otra ventaja que se tiene de VitaBalance es que lo puede tomar toda la familia a partir de los 6 años en adelante. No tiene contraindicaciones médicas, es decir, que personas que pueden padecer diabetes o hipertensión, pues lo pueden tomar sin ningún problema y su precio es extraordinario. Si hacemos cuentas solamente lo que cuesta el jugo de noni, un buen tratamiento de probióticos y toda la fibra que contiene VitaBalance, fácilmente llegaríamos a pagar más de $1,500. Pero VitaBalance tiene un costo de tan solo $899 por un producto que nos rinde hasta 1 mes.
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2 de la tarde, 59 minutos, pasaron ya 15 minutos más aquí en las tardes de Alfa. Gracias por estar juntos en este viernes. Y hay cosas que están dentro del Chapultepec que igual y no sabemos que existen, o igual y sí, pero hoy las vamos a platicar aquí en las tardes de Alfa también, por si pues de estos planes de fin de semana se les ocurre andar por ahí. Bueno, pues les platico en un momento más. Mientras tanto, escuchamos esto de Lola Young, que pues por fin se nos va a hacer ver, la verdad, en Corona Capital. Bueno, pues aquí está Messi. Gracias por estar juntos en las tardes de Alfa, 3 de la tarde en punto. Yo soy Mónica López con ustedes. 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

0: Es Alfa Radio 91.3, donde todo nace de Cage the Elephant. Nos encanta esto que se llama. Bueno, a mí me encanta. La verdad, Dying Reverse. Lo estarán escuchando parte de nuestros Alfa estrenos aquí en la estación número uno de música en inglés en Iberoamérica. Se mete aquí el ruido que no debe de meterse. Bueno, algunas cosas que existen dentro de Chapultepec que igual no tenemos idea. Fíjense que hay un pabellón coreano. Yo no tenía idea de esto. Ustedes, bueno, esto fue un regalo de Corea a México en los Juegos Olímpicos de 1968. Igual, y chance si hemos pasado por ahí y ni siquiera hemos pelado, ¿no? Bueno, justo la armaron pieza por pieza este pabellón ahí mismo en el bosque. Y bueno, pues está muy, muy padre, la verdad. Vale la pena. No solamente es, pues es un parque, es un bosque completito y tiene muchísimas cosas, como nos podemos dar cuenta. Número dos, también hay esculturas de Matías Goeritz, una torre de 18 metros que tiene el nombre de Energía. Fue elaborada en 1982 y luego la restauraron en el 2015 en conmemoración del centenario del nacimiento, vamos, del escultor. Así que bueno, pues ahí está también. Es una que no sé si la han visto, es bastante grande. Tiene colores blanco, amarillo, azul y son como unos triángulos. Bueno, ojalá que alguien más por ahí lo haya visto. Hay un jardín sensorial. ¿Tenían idea de esto? En la parte más secreta del jardín botánico, de hecho, hay un espacio para experimentar la naturaleza con el olfato, con el tacto, el oído y, claro, pues también con nuestros ojos. Así que también es parte de lo que hay ahí en Chapultepec. ¿Qué otras cosas existen que no sabíamos? Ya les vengo a contar. 3:17, pasaron ya 15 minutos en Alfa Radio 91.3, la estación número uno de música en inglés de Iberoamérica, pues para que todas estas curiosidades y todas este tipo de cosas, pues las vayamos a ver, ¿no? En un lugar tan hermoso y tan bonito que tenemos aquí en la Ciudad de México y nuestro pulmón, que por cierto no sé qué cosas quieren hacer ahí, ¿no? Adentro. No, óigame, no, es que sí, no, está tremendo. Bueno, 3:17, ya regresó las tardes de Alfa.
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0: Es Maroon 5 con Kendrick Lamar. Así es, Don't Go Any Know en Afar Radio 91.3, la estación número uno de música en inglés en Iberoamérica. 2017 se hacía esta colaboración. Aquí la tenemos como parte de la programación de este fin de semana de viernes, que está rica, ¿no? Ahorita voy con los saludos, Lupita. Por aquí tengo una solicitud especial. Bueno, estamos platicando acerca de las cosas que hay en Chapultepec que luego pues no tenemos ni idea, ¿no? Yo de algunas no sabía. Por ejemplo, este mural que estuvo bajo el agua también, un mural de Diego Rivera que se llama El Agua tal cual, origen de la vida en la Tierra, y cuenta justo la historia de la evolución desde lo microscópico hasta lo humano. Bueno, pues ese mural también se puede ver ahí. Árboles de la Barranca también, que sí enverdecieron, y por las lluvias que no paran, ¿no? Y que también estuvieron con todo este año, pues están increíbles. Ahí pueden ver justo como por dónde van los ciclistas que la recorren. Está padrísimo. Bueno, ahí está esta especie del pato arcoíris. No siempre está, pero a veces, si tienen suerte, pueden verla. Es una especie rara dentro de la Ciudad de México debido al rango de emigración. Se limita más bien como al norte del continente, pero a veces está ahí. Su presencia pues es un bioindicador de la salud del ecosistema. Fue visto en febrero, no en últimas fechas, pero bueno, pues a veces aparece. ¿Cómo la ven? Pues cosas y datos que no teníamos idea, pero que sí existen en Chapultepec, además de la Cineteca, además pues de las fuentes y de distintas cosas que ustedes pueden disfrutar, museos, etcétera. 3:44, gracias por estar aquí en Afar Radio 91.3, la estación número uno de música en inglés en Iberoamérica. Gracias a ti, Lili, por la escucha, y ahora sí, Lupita, saludos. Dice, ¿me ayudas con una felicitación, Aure? Hoy celebramos no solo su cumpleaños, sino también la gran suerte de tenerle en nuestras vidas. Le deseo que la vida le regale momentos tan maravillosos como los que nos brinda con su amor y su bondad. Ah, qué bonito mensaje, Lupita. Bueno, pues ahí está. Esperemos que lo escuche, y pues felicidades a los que estén festejando algo importante el día de hoy también. 3:44, una pausa, regreso. 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

Nice Slow, nos encanta. Bueno, 4 de la tarde en punto. Y antes de despedirme, recordarles que mañana por aquí, bueno, por aquí estaremos, sí, pero más bien estaremos en Walmart, en Miguel Ángel de Quevedo y Avenida Universidad de Walmart Tasqueña, le llaman. 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De que de aquí, pues ya hasta que termine el año y un poquito empezandito. Así que, pues, va a estar muy bien. 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Quique, gracias en los controles y en la producción y a todos ustedes. Así que mañana, si no tienen plan para este sábado, ¿verdad? Tempranito, por ahí nos vemos en la mañana. Gracias, pásenla muy bien y se quedan ahora mismo con Patti Velasco, la mejor programación, claro, que sigue el fin de semana con ustedes. Y esta, con esta me voy. Se llama Bad Times, que pues no queremos ningunos malos tiempos, ¿verdad? Sino todo lo contrario, con Email Angel. Y aquí lo tenemos como parte de nuestros alfestrenos, la programación para este fin de semana en Afarra de 91.3. Mónica López es mi nombre, Monil Oficial, redes sociales, besos, hasta mañana, bye bye.

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14: Es viernes, viernes, viernes. Llegó el fin de semana. Muy buenas tardes en Alfa 91.3, donde todo nace. Son las 4:16, las 16:16 en este momento. Y así estamos comenzando. Yo soy Patti Velasco. Qué placer estar contigo. No sabes la dicha y la felicidad que es para mí estar aquí contigo, compartiendo 2 horas con la mejor música, con los alfestrenos que tanto nos gustan y con nuestros alfartistas consentidos. Así es que quédate, que la vamos a pasar muy bien. Y ponte en contacto. Me puedes encontrar en arroba Patti Velasco Alfa. No estoy sola, estoy bien acompañado por mi querido Quique, que está aquí al frente a cargo de la producción y los controles. Gracias, Quique, bonita tarde para ti y para toda la gente que está, pues, ya listos y escuchando Alfa 91.3. Puede ser también que nos escuches a través de alfaenlinea.com. La cosa es que estés aquí, que le subas y que te quedes conmigo, porque créeme que la vamos a disfrutar. Vamos a platicar de nuestro cuerpo, que es una cosa tan maravillosa, una máquina tan perfecta, y luego hace cosas muy simpáticas con nombres muy raros, pero que son reales. Por ejemplo, ¿has oído de la pareidolia? ¿O has oído del jamebu? ¿O del déjà vu, que ese es más conocido? ¿O de la vibración fantasma? ¿O has oído acaso de la fantosmia? ¿Has oído esas cosas que hace nuestro cuerpo? Pues te voy a contar qué son, porque a lo mejor tú estás haciendo alguna de ellas y ni sabes que tiene nombre. Pero yo te voy a contar de qué se tratan. ¿Tú, Quique, habías oído esos nombres tan extraños? que los primeros dos no. Ok, ahorita me encargo de que sepamos bien de qué se trata. Y si tu cuerpo hace alguno de ellos o tienes otro que nos quieras compartir, arroba Pati Velasco Alfa en redes sociales. Vámonos mientras tanto con Eminem y Rihanna. Love the way you lie en este viernes en Alfa 91.3, donde todo nace. Quédate conmigo. Son en este momento las 4 de la tarde con 18 minutos.

¡Qué bonito canta Olivia Dean! Nos encanta esta alfartista con So Easy to Fall in Love en Alfa 91.3. Son las 4 de la tarde con 29 minutos y estamos hablando de cosas extrañas que puede hacer nuestro cuerpo, que tienen unos nombres más extraños todavía, pero pues son reales y están muy simpáticas. Por ejemplo, hay personas que de repente huelen a humo o a perfume o a algo quemado y hasta se pueden asustar, pero resulta que no hay ningún olor, es algo que su cuerpo pues inventa o produce. Te voy a platicar más a fondo de qué se trata, porque tiene un nombre que yo no había oído, pero es real y se llama fantosmia. De eso estamos platicando, de eso y otras cosas que hace nuestro cuerpo, como la vibración fantasma o el jamé vu o el déjà vu, que son mucho más conocidos. De eso estamos platicando, cosas simpáticas y extrañas de nuestros cuerpos que son de verdad maravillosos. Arroba Pati Velasco Alfa si tú quieres participar y comentar sobre el tema del día de hoy. Y vámonos con más música, Kike, lánzala. Esto es Hábitos, Habits de Tove Lo. Son las 4 de la tarde con 30. Y yo soy Pati Velasco en Alfa 91.3, donde todo nace.

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0: Ella fue Olivia Rodrigo con Driver's License en Alfa 91.3. Son las 4 de la tarde con 42 minutos. Y dime, ¿alguna vez te ha pasado que juras que vibró tu celular, lo sacas y no había absolutamente nada? No estás inventando cosas. Hay un nombre para esa sensación. ¿O te ha pasado que una palabra que conoces perfectamente, de pronto te parece rarísima? Bueno, pues hay muchas cosas que hace nuestro cuerpo que sí, tienen hasta un nombre. Son muy extrañas, son a lo mejor poco comunes, pero suceden y son reales. Y de eso estamos platicando, así es que no te despegues. Por acá dice Jorgito Rayo, a mí me pasa con mi nombre, estoy en un lugar con mucho ruido y de repente creo escuchar que alguien me habla. Volteo y no hay nadie. Ay, Jorgito, qué miedo. Pau B dice, yo tengo algo rarísimo, cuando estoy buscando algo puedo tenerlo enfrente y no lo veo, de verdad no lo veo. Me pasa con las llaves, los lentes, con todo. Es como si el objeto se volviera invisible. Uf, sí, eso sí me ha pasado. Y qué desesperación, como que te tienes que hasta concentrar para ver lo que estás buscando, ¿no? Sí, sí, a mí también me ha pasado. Bueno, vamos a hacer una pausa, seguimos platicando de esto y si tú quieres opinar o participar de este tema, arroba Pati Velasco Alfa en TikTok, en Instagram, en X, ahí me puedes encontrar, Pati Velasco Alfa. 4:43 en Alfa 91.3, donde todo nace.
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Training Season con Dua Lipa, justamente así se llama lo que acabamos de escuchar en Alfa 91.3. Son las 5 de la tarde con 3 minutos y hay cosas que hace nuestro cuerpo que sí, pues así las decimos nada más, porque sí, pues parecen inventadas, se oyen muy raro. Por ejemplo, sacar el celular porque juraste que vibró y resulta que no vibró. Eso se conoce como vibración fantasma y es una sensación bastante común. Tu cerebro interpreta una pequeña sensación como si fuera la vibración de tu teléfono y tú juras que vibró, pero no, la verdad es que no. Otra es la pareidolia, que es cuando nuestro cerebro encuentra formas conocidas donde realmente no las hay. Por ejemplo, ves caras en las nubes, en una mancha de humedad, en el pan tostado casi casi, o en donde sea, en la parte de, no sé, en la puerta de un coche, en cualquier lugar puedes conocer o sentir que hay una cara, porque tu cerebro es muy, muy bueno para encontrar patrones. Y hay muchas más que hacen nuestro cuerpo, y voy a regresar a platicarte de otras locuras que hace nuestro cerebro también en combinación, y es muy divertido. Así es que seguimos con más música y volvemos a platicar de esto. Mientras tanto, aquí está Maroon 5 con Moves Like Jagger cuando son las 5 de la tarde con 4 minutos. Yo soy Patti Velasco y sígueme, ponte en contacto conmigo a través de @PattiVelascoAlfa en redes sociales. Quédate, es la estación número 1 de música en inglés de todo Iberoamérica.

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0: tarde con 10 minutos, Fénix Flexing con Rovers en este viernes. Soy Pati Velasco platicando de cosas raras, extrañas y con nombres más raros todavía que hace nuestro cuerpo. Y ahí te va uno más, el jamais vu. Una sensación extrañísima de estar frente a algo que conoces perfectamente y de repente sientes que es una cosa desconocida para ti. ¿Sabes con qué puede pasarte? Hasta con una palabra que has escrito mil veces, de repente la ves y la oyes rarísimo. Y está el déjà vu, que es todo lo contrario, que es estar en un lugar o viviendo una situación y tienes pues esa sensación de que ya lo viviste. Esa sí es común, ¿no, Quique? El déjà vu. Y hay otra más rara todavía, la fantosmia, que es cuando percibes un olor que realmente no está ahí. Por ejemplo, hueles humo, o hueles algo a quemado, o hueles perfume o comida y empiezas a buscar de dónde viene ese olor, pero no, el olor que estás percibiendo es real para ti, aunque no exista una fuente de ese olor en ese momento. O sea, solo existe en tu mente. ¡Qué cañón está eso! Ahora, no quiere decir que si tienes alguna de estas situaciones que hemos platicado, pues tengas algo mal, para nada. Muchas veces es tu cerebro que está interpretando un chorro de información al mismo tiempo y por ahí lanza cosas simpáticas y extrañas que no tiene nada de malo, pero suceden. Sí suceden y son reales. Son las 5 de la tarde con 12 minutos. Vamos a hacer una pausa. Regresamos con más música, más alfestrenos y muy buena vibra, porque es fin de semana y porque siempre tenemos buena vibra aquí, ¿sí o no? Soy Pati Velasco en Alfa 91.3, donde todo nace.
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5: Taylor Swift anuncia un EP con 4 nuevas canciones.
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5: Se trata de The Life of a Showgirl, The Encore, y tendrá 4 canciones nuevas que son Patient Zero, Cleveland, Think Clouding y Babylon. Este estará disponible a partir del 25 de septiembre. Patient Zero también tendrá versiones de CD disponibles con portadas diferentes. En redes sociales, ella dijo: hace aproximadamente un año, ustedes hicieron algo verdaderamente increíble, ya que le dieron a The Life of a Showgirl el mayor debut de la historia para un álbum en su primera semana. Soy Cristina Tenorio.
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Esto se llama This Girl de Kungs y Cooking on Three Burners. Déjame volverte a decir, bueno, más bien, déjame decirte por qué está volviendo a ser viral. Porque en este año cumple 10 años esta versión de Kungs y por supuesto que está sonando durísimo otra vez en redes sociales. Tiene un repunte importante porque además Kungs acaba de lanzar un nuevo álbum que se llama Out Loud. Así es que pues es el pretexto para que This Girl suene con todo en todas partes, que además nos encanta y en este viernes suena espectacular. Vámonos con Alfa Estreno, son las 5 de la tarde con 32 minutos y aquí está Miley Cyrus y es justamente el Alfa Estreno que le da nombre al nuevo álbum, que es el décimo de su carrera, que ella acaba de lanzar. Es Buzz Persuade, por supuesto, nació donde todo nace, aquí en Alfa 91.3. Let's go.

0: Bruno Mars, That's What I Like, en Alfa 91.3 en viernes. Y notición de Bruno Mars, que está prácticamente cerrando su etapa por Estados Unidos con The Romantic Tour, pero no quiere decir que su gira esté cerca de acabar. Al contrario, acaba de crecer todavía más, porque para el próximo año agregó 26 conciertos en Australia, Nueva Zelanda y Asia. Y aquí viene lo interesante para nosotros, porque sumó una quinta fecha en la Ciudad de México el próximo 11 de diciembre en el Estadio GNP Seguros. O sea que hay Bruno Mars para rato, que bueno, está rompiéndola en todo el planeta. Gran alfartista Bruno Mars, que escuchas aquí donde nació, en Alfa 91.3. Yo soy Patti Velasco, 5 de la tarde con 40 minutos. Hacemos una pausa y regresamos con muchísimo más. Quédate conmigo.
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Ve a tu propio ritmo, crece despacio, pero sube y que los demás no se tengan que enterar, ni que lo tengas que publicar, ni gritar. Crece para ti y supérate para ti y hazlo por ti mismo y para estar mejor cada día, aunque los demás no vean si te caíste y te tuviste que levantar un millón de veces. Me encanta lo que dice Kimo Sounds con Rise Low, extraordinario alfaestreno de Alfa 91.3, que nació aquí, claro, donde todo nace, y que lleva 3 semanas en el número 1. Vamos a ver qué pasa este fin de semana. No te pierdas el Alfa Conteo Oficial de México, justo con la lista y el recuento de los 10 mejores alfaestrenos de esta última semana. Vamos a ver, porque le ha ido espectacular durante 3 semanas, número 1 consecutivo. ¿Qué pasará este fin de semana? Pues tú también puedes votar y opinar. Arroba Pati Velasco Alfa en X, en Instagram, en TikTok, en todos lados. Búscame como Pati Velasco Alfa. Vámonos con más música. Y por cierto, vámonos con más música de una vez, Quique. Y nada más te recuerdo que el Alfa Conteo es sábados y domingos a la 1 de la tarde. Se va a poner buenazo. Te recomiendo que por ningún motivo te lo pierdas. Son las 5:56. Rema y Selena Gómez con Calm Down en este viernes en Alfa 91.3.